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2: Una forma de asegurar la calidad de los ingredientes que estamos consumiendo es prepararlos nosotros mismos. Por eso, hoy nos acompaña el cocinero tradicional de Campeche, Rafael Meneses, para preparar nuestro propio jamón artesanal en casa.
1: Pero eso no es todo lo que tenemos preparado para hoy. 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
3: Bienvenidas y bienvenidos a Revista del Consumidor Radio. Hoy nos acompaña el cocinero tradicional Rafael Meneses, pilar de la cocina mexicana del estado de Campeche, para preparar la tecnología doméstica del mes, jamón artesanal. Bienvenido, chef. Gracias por aceptar la invitación.
4: Muchas gracias por la invitación. Y para empezar con esta tecnología, los ingredientes que vamos a necesitar son 2 kilogramos de lomo de cerdo o pierna, 200 mililitros de agua muy fría, 150 mililitros de concentrado de apio licuado y colado, 45 gramos de sal de mar, 25 gramos de miel, 4 gramos de pimienta blanca y 1 gramo de laurel molido. También ocuparemos un rollo de papel film, hilo de algodón o pabilo grueso, una jeringa de cocina de 20 mililitros, un termómetro de sonda o digital, una bolsa resellable de grado alimenticio y un recipiente hermético con capacidad de 2 kilogramos. Comenzamos licuando el apio con poca agua, colamos y dejamos enfriar. Para preparar la salmuera, disolvemos el jugo del apio, sal de mar, miel, agua fría y las especias hasta disolver completamente. Ponemos la carne en una charola o topper e inyectamos la mezcla por toda la pieza, en espacios de 2 a 3 centímetros. Masajeamos la carne amasándola o golpeándola en un tazón frío durante 30 minutos hasta que absorba el líquido y se sienta pegajosa. La idea es distribuir toda la salmuera para evitar que se reproduzcan microorganismos. Lo refrigeramos en un recipiente hermético durante 24 a 32 horas. Para su formado y compresión, lo moldeamos de forma cilíndrica con las manos, hacemos nudos con el hilo cada 2 o 3 centímetros y vamos a envolver 10 veces con el papel film hasta que quede compacto y firme. Para la cocción calentamos el agua entre 78 y 80 grados Celsius. Sumergimos la pieza y colocamos un poco de peso encima para evitar que flote y cocinamos aproximadamente por 2 horas. Retiramos únicamente cuando el centro del jamón marque de 70 a 72 grados Celsius. Una vez pasado el tiempo, lo llevamos inmediatamente a un baño de agua con hielo durante 30 minutos para el choque térmico y así cortar la cocción. Lo colocamos en una bolsa hermética y en un recipiente para llevarlo a refrigeración de 12 a 24 horas. Le retiramos el plástico y cortamos en rebanadas. Si quieres que tu jamón tenga un color más intenso, puedes añadir 5 ml de jugo de betabel concentrado a la salmuera. Y ojo, nuestra receta es 100% casera y no tiene conservadores sintéticos, por lo que su vida útil es de solo 5 días en refrigeración. Además, para que no se oxide con el aire, solo rebana la porción que te vayas a comer en el momento. Fresco, natural y directo a la mesa. Anímense a prepararlo y cuéntenos en nuestras redes sociales cómo les fue. Además, les invitamos a ver el proceso de preparación en nuestro canal de YouTube Profeco TV. Soy el cocinero tradicional Rafael Meneses López y fue un gusto cocinar con ustedes en Revista del Consumidor Radio.
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2: Buscar direcciones, solicitar transporte, confirmar reservaciones, compartir fotos o avisar que llegaste bien. cuando sales de viaje, la conexión a internet se vuelve una herramienta clave y el Wi-Fi de aeropuertos, hoteles, plazas o establecimientos comerciales puede ser un gran aliado. Sin embargo, elegir utilizar estas redes no debe comprometer la privacidad de tus datos. El Wi-Fi público se debe utilizar con precaución.
1: Pero, ¿a qué nos referimos con el Wi-Fi público? El término público indica que el servicio está disponible para múltiples usuarios. Sin embargo, debes prestar atención al conectarte. Es muy importante que identifiques si la red está protegida o abierta, ya que no todas ofrecen el mismo nivel de seguridad.
2: Por un lado están las redes protegidas con contraseña. Estas suelen incorporar mecanismos de cifrado que añaden una capa de protección a tu información. Por el otro están las redes abiertas. Estas requieren mayor precaución debido a que tu información puede ser interceptada o bien tu navegación podría ser redirigida a sitios fraudulentos.
1: Es verdad, nunca sabemos al 100% qué tan segura es una red Wi-Fi pública, pero hay señales que te pueden ayudar a decidir. Fíjate en esto: ¿quién ofrece el servicio? ¿Tiene contraseña? Y lo más importante, al usarla, ¿te pide compartir información sensible?
2: Además, otras recomendaciones que puedes tomar si estás pensando en conectarte a un Wi-Fi público son las siguientes. Puedes conectarte si la red es de un lugar que identificas como un hotel, un café, el aeropuerto o una red de gobierno. Esta debe pedirte una contraseña y no te debe exigir datos innecesarios como tu teléfono, información bancaria, datos de acceso a aplicaciones como contraseñas o códigos PIN. Si cumple con esto, puedes usarla con tranquilidad para buscar en mapas, mandar mensajes de texto o hacer búsquedas.
1: Ten cuidado si la red está completamente abierta, o sea, sin contraseñas. También si tiene un nombre genérico, por ejemplo, Wi-Fi gratis 123, o si no sabes quién la administra. En este caso, solo úsala para consultas rápidas en la web, pero evita introducir contraseñas, información financiera o datos sensibles.
2: Si detectas redes duplicadas o sospechosas, por ejemplo, café-oficial junto a un café-free, evita la conexión o busca otra red de inmediato. No olvides que no debe pedirte información inusual, como tu correo o contraseñas, ni redirigir constantemente a otros sitios web.
1: Por otro lado, también existen acciones sencillas para navegar con mayor seguridad en entornos abiertos o desconocidos. Si utilizas una red abierta, verifica cuál es la red Wi-Fi oficial. Evita iniciar sesión o ingresar contraseñas en cuentas importantes, como tu correo, banca móvil o redes sociales.
2: No realices

0: la seguridad digital también se basa en cómo usas Internet. Por ejemplo, las páginas que visitas y las aplicaciones que descargas o utilizas durante el viaje.
1: Al viajar, las aplicaciones de transporte, mapas o reservas son esenciales. Sin embargo, es importante asegurarse de que no se trate de plataformas falsas, ya que podrían intentar obtener datos personales o financieros.
0: Mucho cuidado con aplicaciones que muestren nombres similares a los originales, pero con ligeras variaciones o faltas de ortografía. También con aquellas que tienen pocas descargas y reseñas inconsistentes, o que solicitan permisos que no justifican su función, como acceso a contactos, cámara o micrófono.
1: Por otro lado, si necesitas acceder a un sitio web, revisa en la barra del navegador que la dirección comience con https://... y que muestre el icono de un candado cerrado, lo que indica que la conexión está protegida. 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
0: Por último, más allá de la conexión, la clave está en decidir con cuidado qué tipo de información se comparte en cada momento. El Wi-Fi público es un gran aliado para moverse por el mundo. Aprender a decidir cuándo, dónde, para qué conectarte, te permitirá aprovechar la red con mayor tranquilidad.
1: Recuerda que conectarte es tu derecho, pero hacerlo con seguridad es tu responsabilidad.
0: 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Radio.
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0: pasión a tope, un corazón y un latido que nos une. ¿Por qué? Porque el fútbol hoy tiene campeón. ¿Quién será? ¿España? ¿Será Argentina? Esto estaremos analizándolo el día de hoy. Sí, el día de hoy, día de final. Domingo 19 de julio, que estamos compartiendo con todos ustedes W Deportes. Con todos ustedes, Claro Sport para 17 países en Latinoamérica. Gracias por seguir con nosotros en esta maravillosa pecera a las faldas del Museo Soumaya, que ha sido nuestro hogar aquí en Claro Sports para llevarles a todos ustedes lo mejor de esta fiesta mundialista. Y el día de hoy cerramos con broche de oro, no solamente desde México, sino también en puntos neurálgicos de la ciudad de New Jersey, en Nueva York y también en Miami, para que todos nuestros corresponsales, el día de hoy analistas y toda la gente que forman parte de este equipo de Claro Sports, le lleven a ustedes la mejor información. Así que quédense con nosotros, peloteando la banderazo inicial a este día maravilloso de fútbol. Y este día lo comparto, así igual que ustedes, con mis queridos compañeros y amigos, mi querido Ramón Barrenechea. Buenos días, Ramón. Un día que de verdad espero que vengas con todas las ganas, con toda la felicidad. Así tus Chivas, mis Pumas hayan perdido el día de ayer.
1: Ya sé, mira, siguen pensando en el Mundial. Siguen pensando en el Mundial. Ellos están todavía conectados. Querían ver el partido de hoy, pero ya para la próxima jornada seguramente estarán mejor. El día de hoy es especial. El día de hoy es emotivo porque, a ver, termina el Mundial. Terminamos también esta cobertura, de alguna manera ya oficial. El lunes regresaremos. Mañana es lunes. Sí, es que no ha habido descanso. Mañana regresamos. Pero ya la normalidad, ¿no? Ya regresamos a la normalidad, seguramente con esta resaca de lo que nos dejó el Mundial, de saber si Argentina es bicampeón del mundo, de saber si España es campeón del mundo por segunda ocasión, si Messi se vuelve a levantar, si esa pasión argentina vuelve a levantarse, si el buen juego español ahora sale a relucir. Lo cierto es que hay muchas cosas que van a aderezar el día de hoy. Como bien dices, Majito, estaremos en todos lados porque el día de hoy en Peloteando estaremos a tope con esta final mundialista.
0: Totalmente, mi querido Ramón Barnechea. Más adelante, nuestros queridos amigos de W Deportes y de Claro Sports, nos estaremos enlazando, por supuesto, hasta las dos ciudades en donde la afición está viviéndolo a tope. Me refiero a España, allá con Mark Fuster, y me refiero a Argentina, con mi querido compañero Charlie Cifredi, nuestro querido compañero Charlie Cifredi. Pero del otro lado, ¿dónde están los Kleenex? ¿Dónde están los Kleenex, por favor? Porque si el señor Lionel Scaloni es una persona que suelta la lágrima en el momento en que pisa el vestidor de la selección argentina y da sus primeras palabras, aquí en Peloteando también tenemos llorón de lujo. Se refiere al señor Gabriel Gerberov, que el día de hoy, mi querido Gaby, vienes iluminado. Exacto, vienes iluminado, muchacho.
1: ¿Y cómo? Esa ya es la del año
0: pasado. Esa es la del año pasado. Mundial pasado, perdón. La siguiente.
2: Última de Leo. Primero, buenos días a ustedes. Quiero verte, compañero Majito, Ramón Barrenechea. A todo el público que nos va a acompañar el día de hoy en una jornada y en una cobertura extraordinaria que tenemos aquí en Claro Sport y también para W Deportes. Es que hoy me levanté y no me levanté un día más.
1: No.
2: No. No es un día más. ¿Qué? Ni para mí, ni para todos los argentinos, ni para todos los españoles, ni para el árbitro del partido de hoy, ni para Infantino, ni para mucha gente que tendrá grabado durante el resto de su vida el 19 de julio del 2026. 25 de junio del 78. 29 de julio del 86, 18 de diciembre del 2022,
1: ¿sí?
2: 19 de julio del 2026. De los días más importantes de mi vida, como sería para cualquiera de ustedes si hoy estuviera jugando México en la final. Porque uno dice, es un partido de fútbol. No es un partido de fútbol. Es uno de los momentos más emotivos en la vida de cualquiera de nosotros. Donde vamos a reír, donde vamos a llorar, donde vamos a estar alegres, donde vamos a estar tristes. Vamos a saltar, nos vamos a querer meter abajo de la tierra. Y si uno repasa, yo tengo 54 años y tengo experiencia como para decirlo, he vivido cosas importantes, el nacimiento de mis hijos, etc. Pero esto, el fútbol tiene estas cosas maravillosas. A veces uno escucha, ¿no? Es que un partido de fútbol, 11 contra 11 corriendo atrás de una pelota, es el momento donde nos dejamos, nos permitimos sentir.
1: Claro.
2: Yo creo que muchos de ustedes, vas a ver una película y de pronto un poquito llorás, un poquito te reís y te vas y termino ahí. Esto no, esto es una acumulación de sentimientos y de emociones que quizás muy pocas cosas en la vida te lo da. No hablo de la superficialidad o la banalidad de un partido de fútbol. Hablo de un momento que queda grabado en la historia de un Ramón Barrenechea que vas a vivir una sola vez como Ramón Barrenechea. Majito claro. Rojas, el día que, no sé, consideres que México llega a una final, vas a decir, el día que me casé, el día que desgraciadamente perdí a un familiar querido, y el día que mi equipo o mi país, porque uno también siente identificación, esto es innegable, uno se identifica y uno se emociona y uno saca el sentimiento, si es mexicano, si es peruano, si es argentino, si es guatemalteco. Entonces es un día muy especial. Por eso cuando me levanté dije, no es la final de la Copa del Mundo, es uno de los días más importantes de mi vida.
0: Ay, wow, Gaby, qué lindo, qué lindo, de verdad, el día de hoy.
2: No me hagan llorar, no me hagan llorar.
0: ¿Cómo inicia el día de un argentino viviendo justamente estas sensaciones, Gaby? O sea, ¿cómo inició tu día? ¿Cómo abriste el ojo y qué fue lo primero que se vino a la mente, lo que pensaste?
2: No lo puedo contar.
1: Es que, Majo, tú también. La que pregunta lo que no debe, bueno, escucha lo que no quiere.
2: No, ¿cómo me despierta?
0: Yo siempre quiero escuchar lo que no quiero.
2: Si cuento lo que pasé, alguien se va a enojar. Si no cuento lo que pasó, va a decir, sos un mentiroso. Pero bueno, vamos a hacer cuenta que fue un día. ¿Y cómo me desperté? Sabiendo que hoy voy a llorar, sabiendo que hoy me voy a reír, sabiendo que voy a estar por momentos enojado, por momentos preocupado, por momentos me relajaré, por momentos la idolatría sobre algunos, por momentos me enojaré con los otros, querré insultarlos, querré tenerlos entre las manos para cogotarlos, pensaré en mis hijos, pensaré en mi papá, en mi mamá. Es un día muy especial.
3: Claro.
2: Y yo sé que la gente, uno habla con la gente, uno te dice, pero el fútbol te moviliza eso. Y si no, ¿qué carajo te moviliza en la vida? ¿Qué es lo

0: pintado y pinta, ¿no? Y es maravilloso. Ojo, no menosprecio. Alguien que en la piedra talla para hacer una obra maravillosa, fantástica. Pero alguien que en el movimiento, en la acción, en la reacción, en el esfuerzo, en el sacrificio, compite. La competencia tiene algo especial. Tiene mucho corazón y un corazón que genera en otros corazones todo. Entonces, digo, le pido a la gente que quizás ahora, con un mundial uno toma mucho más conciencia de lo que es un partido de fútbol. No diga son 22 jugadores corriendo atrás de la pelota, son 22 responsables de transmitirnos a todos nosotros un montón de emociones, de hacer que vos te rías, de hacer que vos te abraces con tu señora y le digas te amo y de pronto llores y hables con tu mamá, mamá, somos campeones, sí, hijo querido, qué fantástico, voy a ir hasta el Ángel de la Independencia y voy a saltar y voy a festejar y me voy a abrazar con alguien que no conozco y que no sé ni quién carajo es, pero le voy a decir, loco, te amo, te adoro, viva México, cabrones. Entonces, que alguien me diga en qué momento uno vive ese tipo de cosas, porque aparte uno pasa a disfrutar del colectivo, porque uno, no quiero comparar con tener un hijo, que es algo único, pero es mío. Acá siento que todos nosotros estamos disfrutando, todos nos identificamos atrás de la verde, de la celeste y blanca, de la roja, y eso también genera una sensación de soy de algún lado, pertenezco a algún grupo, soy de una tribu, soy de un clan. Está muy cabrón. Por eso le pido a la gente que de pronto dice ah, es un deporte, es un deporte, es una obra de arte, es un cantante, es un bailarín. El ser humano se expresa de muchas maneras. Y el fútbol, entiendo que a la gente no le guste, pero lo que nos gusta nos lleva por un abanico de emociones que difícilmente reproduzcamos. Por eso, yo voy a estar viejito, no voy a decir que no voy a tener pelo, porque ya no tengo pelo ahora, y nos vamos a juntar dentro de 20 años y le vamos a decir, loco, ¿se acuerdan aquel 19 de julio del 2026 donde 22 tipos nos hicieron llorar? No importa, Argentina, yo quiero que gane España, yo quiero que gane, no importa. Todos nos vamos a emocionar, porque si vos querés que gane España, sabes que te adoro y a vos también te adoro. Va a ser un momento, vas a querer que gane y te vas a emocionar y te juro, nos vamos a acordar toda la vida. ¿Gane?
1: Yo te voy a decir algo. Yo sigo con mi uñita, yo sigo con mi uñita sin uña. Esa uña de Argentina que se rompió por la cábala. ¿Qué cábala tienes el día de hoy, Gaby? Rápidamente, antes de irnos con el señor Orbañanos. Tu padre.
0: Mis papás.
1: Tus papás.
0: Y mis hijos. Que la verdad no voy a estar con ellos, con ninguno de los tres, pero van a estar conmigo.
1: Claro. Qué lindo. Okay. Qué lindo, Gaby.
0: Y me acuerdo, se acordaron en el 2022, que estuve con mis dos hijos más chicos viendo el partido acá en Carso.
1: Sí.
0: Y fue un momento que los tres lo vamos a recordar toda la vida. De hecho, cuando sean viejitos, se acuerdan del viejo, de aquel pelón.
2: Sí.
0: Como lloramos y nos abrazamos festejando la victoria argentina contra Francia. Pero es un programa alegre, es un programa que tiene que mover otro tipo de emociones.
1: Esto es alegría. Para mí es alegría y es maravilloso. Pero bueno, vámonos, mi queridísimo Ramón, ¿a dónde?
2: Vámonos hasta Nueva York. Y nos vamos hasta Nueva York con Alex Orbañanos, con Alberto Lati. Para preguntarles, por supuesto, cómo se viven estas horas previas a la final del Mundial. Alex, Beto, qué gusto saludarlos, mandarles un fuerte abrazo. ¿Cómo amaneció Nueva York? ¿Cómo están?
3: ¿Cómo están? Qué gusto saludarlos. Beto Lati, un placer que hayamos llegado ya hasta este día. Se hizo
4: increíble.
3: Largo. Se hizo pues complicado en el sentido de que ya pasó mucho tiempo de que arrancó la Copa del Mundo y que no veíamos la hora de llegar a este último día. Y ya que estamos aquí, al menos yo, pues ya no quiero que acabe. Pero bueno, así es esto, Beto. Qué gusto saludarte. Ya muchísimas playeras aquí en Nueva Jersey. Estamos a unos cuantos metros del estadio y se empieza ahora sí a palpar el ambiente. Si ya se sentía en días previos, hoy sí ya se siente las horas previas a la final de la Copa del Mundo.
4: Ale, es un gusto estar contigo, así como ha sido un privilegio todo este camino. Juntos, con pasión, con entrega, con gozo, con sacrificio del que uno disfruta. Igualmente, Ramoncito, Gaby y Majo por allá en el estudio. Puntos muy importantes. Lo primero, el aire, porque la gente está intrigada. Las lluvias de ayer, que fueron fuertes, les cayeron de maravilla. Hoy la calidad del aire amaneció, yo no entiendo bien de este índice, pero les puedo decir el número, por ahí del 50. Ayer había amanecido por ahí del 160. Hoy vemos este muelle sobre el río Hudson saturado de gente haciendo ejercicio, señal de que ya no hay una contingencia. Hoy respiras y huele al húmedo de estar junto a un río, evidentemente, y no ha quemado, como olía evidentemente. Y por otro lado, los uniformes. Infinitamente más argentinos que españoles. ¿Cuántos van a entrar al estadio? ¿Cuántos tienen boleto? ¿Cuántos solamente quieren ser parte? Eso lo iremos entendiendo más adelante.

0: pero yo te diría de uniformes 10-1. ¿O estoy exagerando? ¿Qué dirías tú, Ale?
1: Yo lo he puesto en un 7-3, en la escala de 10, ¿no? De
0: 30% españoles, 70 argentinos.
1: 30% españoles, 70 argentinos, por ahí. Hablábamos, Beto, ahora en el desayuno, que el fenómeno o la forma de vivirlo es diferente.
0: Claro.
1: El argentino, así no haya lavado su playera, en 2 semanas se la va a poner, todos los días, no importa. Y trae la bandera, y vas al súper y traen la bandera amarrada en algún lado, o una gorra, o el sombrerito este típico de los argentinos. El español no, el español yo lo veía caminando, porque escuchabas, ¿no? Escuchabas, decías, bueno, estos son españoles, evidentemente, están aquí, pero venían vestidos como civiles. Entonces era muy complicado basarte simplemente en la playera, y por eso puse esa escala, pero sí, infinitamente mayoría albiceleste.
0: A ver, hasta en un elevador, y Gaby lo va a entender perfecto, me tocó una persona gritando, aguante Argentina. No sé si había que aguantar los pisos o había que aguantar la puerta, pero lo exteriorizan permanentemente, a diferencia del español, que acaso si fueron al MoMA, al Guggenheim, a la Estatua de la Libertad o lo que haya sido, no lo van manejando de una manera permanente en reivindicación, ¿no? Términos de alineaciones, son dos ciclos gloriosos de manera diferente, porque el Mundial de Argentina le da otro volumen. ¿Cuántos repiten de la alineación 3 años y medio atrás en la final de Qatar en Lusail de Argentina? En principio, 9 de 11. ¿Solamente no estarían repitiendo Otamendi, que está en la banca? Y está Lisandro como titular. Y Ángel Di María, que ya dejó este ciclo y que el equipo cambió un poquito el parado y va con Leandro Paredes, que jugando en Boca recuperó un gran nivel y no llegó como titular y se ganó el puesto con soberbias actuaciones. Leandro, increíble, que en aquel momento era gran figura, estuvo en el París y no fue titular, aunque le toca en la final un momento cumbre entrando como relevo. De España, de la final de la Eurocopa 2024, 4 cambios. Morata, que ya no está, Carvajal, que ya no está, Robin Lenormand, que había aparecido, García ahora regresa, en ese momento estaba lesionado, son 4 modificaciones, Baena, que no estaba en el radar en ese momento, estaba Nico Pedri, Williams, no. Pedri no fue titular todavía en esa por lesión, pero era teórico titular. Copa América del 2024, para entender ese ciclo de Argentina, 2 cambios, todavía estuvo Di María, es decir, Argentina tiene al menos 9 titulares en las últimas 2 finales. Se apega a esa experiencia.
1: Se ha pegado Scaloni y creo que hoy podemos decir que pues le dio la razón el tiempo, ¿no? Porque, bueno, a ver, talento juvenil había en Argentina. Nueva generación, nuevos proyectos había en la selección albiceleste. Scaloni decidió repetir, decidió darle como este voto de confianza, no sé cómo llamarlo, Beto, de decir, con ustedes logramos lo que se logró, me voy a muerte con ustedes, hasta donde tope, hasta donde lleguemos. Y ese respaldo que le dio Scaloni al plantel, el plantel se lo regresó con este tipo de actuaciones. Estábamos analizando las edades, por ahí de 28 años el promedio de edad de los futbolistas argentinos, algunos casos como Otamendi, como Messi, el propio Lionel Messi, que sí, evidentemente ya son jugadores de mayor edad. No sé si me falta alguno por ahí de los que están por encima de los 30 años. Bueno, Messi a los 39. Sí es un contraste muy claro. Dibu. El Dibu, pero el Dibu tiene 33 por ahí.
0: Claro,
1: considerando como arquero, pues pensamos que sigue en una edad joven. Pero un contraste grande a nivel plantilla, a nivel edad y juventud con España. Que no sé en una final, Beto, cuánto pueda pasar en los momentos cumbres. Estamos hablando del campeón de Europa, tampoco.
0: Sí, no, claro, evidentemente.
1: ¿No? Pero en el momento cumbre, saber cuánto va a pesar la experiencia de un lado contra la juventud y talento del otro.
0: Y voy más allá, querido Ale. Los equipos que han repetido en finales. La Italia del 34-38 era el mismo Vittorio Pozzo y se mantenía como figura Giuseppe Meazza. Cambió muchísimo de un certamen al otro. La Italia del 34-38. La Brasil del 58 al 62 no cambió tanto, Pelé se lesiona al inicio del torneo, pero seguía la base con Didi, con Babá, con Yalma Santos, con Nilton Santos, con varios futbolistas más, evidentemente Garrincha, ¿sí? Sigo adelante con equipos que repitieron. La Alemania de los años 80, esa Alemania fue cambiando mucho de 82, 86 a 90, aunque tuvo vasos comunicantes como Mateus, que estuvo en los 3 procesos, Andreas Brehme, que fue más dilatado, Klinsmann, por ejemplo, aparece en el 90, no había estado 86, 82, por decir algunos nombres, ¿no? Los Países Bajos, 74, 78, las dos con derrota, hubo pocos cambios, pero los hubo mucho más que ahora con Argentina. El Brasil del 94 al 98, bueno, 94 Ronaldo estaba en la banca y ni jugó, Roberto Carlos no había aparecido, Rivaldo no estaba en el mapa, hubo mucho cambio. Y la última, o la más reciente, evidentemente, lo de Francia del 2018 al 2022, que sí había cambiado bastante. Argentina creo que es de estos casos, junto con Brasil 58-62, quizá de los que menos ha cambiado, pero es la base en la que crezca Scaloni. Hubo críticas por aferrarse a los mismos, pero estos le responden a lo que da. ¿Qué le vas a criticar?
1: Ahí está la respuesta. Y de todos los que mencionaste, Beto, solo una selección logró ganar el bicampeonato, ¿no? Que fue aquella de Brasil, 58-62.
0: Si no Italia, 34-38.
1: Italia antes, sí. 34-38.
0: Únicos precedentes únicos de bicampeones consecutivos.
1: Y estamos hablando de que de el 62 para acá ya pasó mucho tiempo y hemos tenido muchos casos, compañeros, y nada más no han logrado repetir esa hazaña.
2: ¿Cómo están, muchachos? Qué gusto tenerlos aquí con nosotros y qué honor haberlos tenido como compañeros en esta cobertura maravillosa. Y decías, Beto, que estabas en un elevador y escuchaste el aguante Argentina, ¿no? ¿Y qué quiere decir esta frase, no? Es esta paciencia, esta tolerancia, esta capacidad física y mental de sobreponerse a los momentos difíciles, adversos. Es dar el apoyo a alguien en una situación incómoda, un obstáculo que tengas en la vida. Y es muy parte del discurso de los argentinos, ¿no? Porque no creo que se escuche mucho en otros lugares, ¿no? Aguante España, esto es aguante Argentina. Que tiene que ver, no con un partido de fútbol, evidentemente, con una forma de vivir que tiene este país. No digo ni que buena ni mala, solamente digo es, hay que salir adelante, hay que ponerle claro mucho aguante, hay que ser tolerante y paciente. Y creo que es un poco lo que están diciendo ustedes, lo que se refleja entre una hinchada como la argentina y una la de España. Una que de pronto, con todo el privilegio de poder trasladarse de Europa a Estados Unidos, apoyar a su selección en otro contexto, con otras condiciones. La pobreza y la riqueza no se vive igual en España que en Argentina. Son pobrezas distintas y son riquezas distintas. Entonces, quiero que nos trasladen un poco de ese sentimiento que ven en la gente. No digo que sea mejor el de Argentina y peor el de España, sino que son totalmente distintos y cómo vive una hinchada y cómo vive la otra este momento.
1: No, son completamente opuestas y eso no tiene nada que ver con lo que es un equipo y otro, pero sí lo que termina siendo distinto, por así decirlo, Beto, es la forma en la que pensamos que pueden encarar el partido. Estamos hablando de que Argentina nos ha dejado claro que tiene 10 vidas y que en ningún momento van a estar o los podemos dar por muertos y que van a seguir peleando, van a seguir combatiendo, y que si vas 1-0 al minuto 90 y eres España, sabes que
0: no.
1: Y si vas 2-0 al minuto 80 tampoco.
0: ¿Sabes cómo es? Cumplir. Como en otra época Alemania lo tenías abajo 2-0 y decías,
1: se han convertido en esa Alemania que
0: ya
1: no...
0: le puse 8 clavos al ataúd, a ver por dónde demonios se escapa de la caja. Argentina este torneo lo demostró. Cuando lo hizo con Egipto era muy comodín decir, bueno, es Egipto, no tiene manejo de partido, y ciertamente no lo tuvo.
1: Pero bueno,
0: cuando lo hizo con Inglaterra, quieren decir, es que Tuchel puso a Kane como central, hasta Donald Trump lo criticó, imagínate cómo estuvo, ha sido la declaración más certera de Trump en toda su gestión. Pero Argentina tiene esa alma, tiene esa capacidad para levantarse y para caer parado de todas, y eso no es solo con corazón, Ale, también es con fútbol, ¿no?
1: ¿Será que, perdón, compañeros y Beto, será que lo que permea un equipo y otro, más allá de la cultura, como bien lo dices, Gaby, lo que predica cada afición, será que eso ha llevado a que veamos un comportamiento distinto de la afición? Porque como bien lo dices, Beto, yo me imagino a los turistas españoles, dicen, voy a Nueva York, pues voy a aprovechar para ir a algún restaurante típico, algún restaurante icónico. Voy a aprovechar para pues ir a conocer la Estatua de la Libertad. Voy a aprovechar para ir a Central Park a tomarme una foto. El argentino...
0: Una obra de teatro
1: y bueno, todo lo que se puede hacer en esta maravillosa ciudad, Beto. El argentino dijo, yo llego, aterrizo y me voy a parar 10 horas allá en Times Square a cantar lo mismo durante 10 horas.
0: Es que sobre todo acá, porque en Qatar...
1: ¿Va a llover?
0: En Qatar decías... Tampoco es que haya tanto, con todo respeto.
1: Sí.
0: Esto es Nueva York.
1: Y
0: es interesante.
1: Cayó un diluvio y ahí se mantenían. Y a lo mejor tú mañana le preguntas qué te pareció Nueva York, te dicen, pues fuera de Times Square y en mi hotel, no supe nada más.
0: O ni saben que se llame Times Square y no es crítica. Vienen a lo que vienen.
1: Sí.
0: Vienen a mostrar. La palabra aguante, la que se detenía Gaby, es muy importante porque en el fútbol se le ha dado un contexto guerrillero, corrígeme por favor Gaby si me interpreto mal, de confrontación, pero es un aguante ante la vida y es el imponer y es el mostrar tu camiseta, el decir aquí estamos y somos un colectivo muy sólido y muy consolidado. Y es cierto lo que dices, Ale, vienen a cantar y cómo cantan, ¿eh?
2: claro. Así.
3: Mi querido Alex, Beto, de verdad, gracias por este enlace, gracias por hacernos y transmitirnos el sentir, por supuesto, de esas aficiones que se estarán viendo el día de hoy en esta gran final. Les mandamos un fuerte abrazo, disfrútenlo, todo lo mejor, y además felicitarlos y agradecerles por esta maravillosa cobertura. Gracias, compañeros.
0: Abrazote, Majo. Abrazote. Gaby, Ramoncito.
4: Gracias.
0: ¿Ramón desayunó bien?
4: Más o menos.
0: ¿Desayunaste
4: más
0: bien, Ramoncito?
4: Pero te aviso, te mando mensaje. Avísame qué desayunaste tú.
0: No, hubo un croissant.
4: Ah, bueno.
0: Con un atasque de chocolate y de pistache que era para Ramoncito. Bueno, tú te hubieras tomado 10, Ramoncito. Por favor, me lo alimentan a mi muchacho. Un abrazo.
4: Gracias, Beto.
3: Tacos de canasta al final del programa, mi querido Beto. No te preocupes, ya lo tenemos aquí.
4: Eso. Abrazo.
3: Tenemos aquí. Abrazo. Nos vemos. Gracias. Vámonos a una pausa, chicos, y ya regresamos.
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1: Para la final del Mundial, la mayor preocupación de España tiene nombre y apellido.
2: Messi, no creo que haga falta expresar lo que es como jugador y lo que significa para Argentina. Evidentemente, para mí es el mejor jugador de todos los tiempos.
1: Incluso Luis de la Fuente ha sido víctima del talento albiceleste.
3: Mira, Lionel Messi le conocí, yo estaba entrenando en el Sevilla Fútbol Club, en categoría División de Honor, y jugamos un partido, pues evidentemente le hicimos al principio un marcaje individual. Y cuando le sacaron una tarjeta al jugador que le estaba marcando, le cambié y en 15 minutos nos metió 4 goles.
1: Entonces, ¿cuál es la solución para frenar a la figura?
3: ¿Que le vamos a poner marcaje individual? No. Pero que vamos a estar muy atentos de él, sí.
1: Si bien todo gira en torno al 10, Argentina es mucho más que eso, ¿no?
2: Argentina es mucho más que Messi. Creo que ha demostrado ser un equipo muy completo.
1: Al final, admiración es total, no solo por un jugador, sino por todo un equipo.
3: Viene a ser campeona de América, campeón del mundo, campeona de América, si no me equivoco, corrígeme, y además dirigidos por un amigo mío. Es admiración, admiración y más admiración.
1: Pese a que el panorama es complicado en el seno español, hay emoción por llegar a lo más alto.
2: Nos toca quizás el rival más duro, el rival que más ha demostrado en los últimos años estar más en forma. Así que va a ser un test perfecto para determinar si somos capaces de levantar esta Copa del Mundo.
1: Como siempre, hay excepciones y algunos, por solo llegar a la final, ya están satisfechos.
3: Yo firmaría, y se va a enterar hoy todo el mundo, llegar todos los años a una final de un campeonato del mundo y perderlo, fíjate. Pero llegar a la final.
1: Estas fueron las palabras de los protagonistas. Unas donde el miedo no es opción.
2: Había que tener más ganas de ganar que miedo a perder. Y eso es lo que vamos a intentar hacer en la final del domingo.
4: Pues ahí están las palabras de algunos de los protagonistas. Hoy se juega la gran final del Mundial y por eso tenemos la pregunta para todos ustedes. Queremos que nos respondan, ¿quién se quedará con el título del Mundial? ¿Será Argentina, que busca el bicampeonato, o será España, que quiere su segunda copa? Manda tu mensaje de texto o de voz al WhatsApp de Peloteando, 55 54 02 28 44. Va de nuevo, 55 54 02 28 44. ¿Argentina o España? Esa es la pregunta. Directito, fácil, cortita y al pie. ¿Quién gana el día de hoy? Ustedes ya dieron su pronóstico el día de ayer. ¿Se mantienen con su pronóstico?
5: Nos mantenemos con los pronósticos.
4: Majo dijo que ganaba
5: Argentina.
4: Gabo,
6: ¿puedo mandar mensaje el 55?
4: Puedes mandar mensaje, pero
5: 55.
6: Te lo digo, Gabo, te lo digo. Gabo.
4: Pero tiene que ser, digamos, para este horario. O sea, porque luego mandas mensajes un poco como plop. Tiene que ser para este horario.
6: Ok. Usted, soy un tipo de corazón.
4: Sí.
6: Y creo que este partido lo gana el que tenga más corazón.
5: Argentina, es Argentina.
6: Bueno, si lo pone en la cancha, que creo que sí, y lo va a ganar por eso. Por juego no le puede ganar a España, solamente no. Argentina le puede ganar por corazón. Sí, y creo que hoy lo va a dejar todo. Hay una fortaleza anímica. No digo que España no la tenga, son profesionales, futbolistas de Barcelona, del Chelsea, del Manchester City. ¿Cómo no van a ser gente de corazón y de prestigio? Pero hay algo, es la gente. El equipo de fútbol es la gente. Y el equipo de España son los simpatizantes españoles. Hay otra cosa. ¿Quién es mejor, quién es peor? Que cada uno lo interprete de acuerdo a sus valores, a su forma de sentir. Pero eso va a ser así. Si hoy tuvieras que elegir una hinchada, ¿a quién elegirías? ¿Argentina o España?
5: Argentina.
4: Ah, Argentina, pero años luz.
5: Años luz.
6: Por eso digo, si el equipo puede hacerle honor a su hinchada, hoy tiene que ganar Argentina.
5: Bueno, vamos a ver ese juego en donde el número uno y el número dos, esto no ha pasado nunca en la historia desde que comenzó el ranking en el 92. Así que un número dos y un número uno y un número dos, perdón, que van a dejarlo todo en la cancha. Y eso es lo bonito del fútbol, que el día de hoy vamos a disfrutar de un buen fútbol, de algo que de verdad hace mucho estamos esperando, los mejores del mundo en una cancha. Eso me encanta. Y hablando de cábalas y hablando de todo, estaba escuchando justamente que dentro del estadio va a estar Trump, va a estar nuestra queridísima presidenta, la señora Sheinbaum, pero no va a estar Milei. Justamente por cábala. El señor Milei declaró el día de ayer que él se quedaba en Argentina por cábala, a ver el fútbol por cábala. Esa es la hinchada de Argentina. Hasta el presidente dice no a ir a una final en Nueva York por darle esa, vamos a decir, ese peso a las cábalas que tienen los argentinos. ¿Vieron el video del chavito? Que estaban como 5 niños en una sala leyendo, uno de ellos leyendo la Biblia, y que luego de ahí todos los partidos de Argentina se pusieron igual. Bueno, el día de hoy estaba leyendo que hay amigos que encerraron en el baño a uno que no puede ver el partido porque metió un gol a Argentina cuando estaba justamente dentro del baño. Así que las cábalas argentinas el día de hoy, agárrense que van a estar a la orden del día. Yo me quedo con mi uña hasta el día lunes, te lo prometo, Gabo, con mi uña cortada toda espantosa. Pero esas son las cábalas para que gane Argentina.
4: Es un juegazo, la verdad es un juegazo. Es un juegazo. No sé si tal vez la final soñada hubiera sido como un segundo episodio, ¿no? De Francia-Argentina, ¿no? Tal vez para muchos esa pudo haber sido la gran final por cómo llegaban los dos. Pero indudablemente que llegue España también es especial. España es una selección que juega históricamente, bueno, más bien en años recientes, décadas recientes, juegan muy bien al fútbol.
5: Totalmente.
4: Y marcaron un antes y un después de cómo se juega este deporte. Y creo que es eso, el buen toque, la elegancia, la técnica, todo lo bueno que tiene el fútbol como deporte está plasmado en España. Pero del otro lado está la pasión y está la sangre, está algo que no se toca, es algo que es intangible, algo que solo se siente, que lo tiene Argentina, pero multiplicado, o sea, eso no lo tiene España. Seguramente los españoles hoy quieren salir a ganar, vamos a ganar, y seguramente estarán motivados, ilusionados. Lamine Yamal querrá hacer el partido de su vida. Seguramente sí lo tiene España, pero no sé si, yo no soy argentino, pero soy latino. Y de pronto entiendo ese sentimiento que va más allá de lo bonito, ¿no? De la belleza, de lo estético que tiene España. Hay algo más, y es una pasión que sí es difícil de explicar si no eres latino. En este caso, yo no soy argentino, no he llegado nunca a una final del mundo, espero algún día, pero lo que vivimos, por ejemplo, nosotros contra Ecuador, contra Inglaterra, es algo que se palpa. Y creo que empareja demasiado las cosas. ¿Qué es mejor? ¿Quién va a ganar? No lo sé. Yo ayer en mi pronóstico puse que España, porque creo que eventualmente esa técnica se puede imponer. Pero hoy, después de ver todo lo que he visto, tengo mis dudas.
5: Ya está dudando. Ya está dudando.
4: Lo de Argentina, yo no sé si ganar como ganó Argentina, podemos verlo el vaso medio lleno, medio vacío. Sufrió con Cabo Verde,
5: sí. Sufrió
4: con Egipto,
5: sí.
4: jugó más o menos con Suiza, pero sufrió con Suiza.
5: Sí.
4: Y después ganó muchos partidos en el último minuto. Muchas veces eso puede ser, qué mal juega Argentina, o ganar de último minuto algo te da, algo te enciende. Hay un fuego que se enciende en ese tipo de partidos. Y llega con todo eso a Argentina. Y después de cómo le ganan a Inglaterra, me parece que llega mejor Argentina a la final del Mundial. Es difícil.
5: Bueno, mejor ofensiva y mejor defensiva para este encuentro. Están hablando de la mejor defensiva, que es España, con un solo gol permitido. Y una ofensiva con 19 tantos marcados de parte de Argentina. ¡Ay, ay, ay, papá! Cada vez esto se está poniendo mejor. Pero bueno, ¿por qué no hacemos una pausa de Argentina-España? Porque ya vamos a estar con enlaces y viendo, por supuesto, el análisis táctico para dudas y etcétera. Pero antes de eso, antes del partido del primer lugar, el día de ayer se vio un partido por el tercer lugar que yo no sé si ustedes lo daban, si ustedes pensaban que en el script así se iba a escribir ese partido. Yo no creo que nadie lo pensó después de que en el minuto 20 Inglaterra le estuviera ganando 3-0 a Francia. Impactante, no metieron ni las manos, ni los pies, ni nada de lo que se pudo meter. Los franceses totalmente parados dentro de la cancha.
4: En el primer tiempo 4-0.
5: 4-0 en el primer tiempo, primeros minutos 3-0. ¿Y quién estuvo ahí? ¿Quién estuvo ahí, chicos? Javi, ¿quién estuvo ahí? A ver, ¿quién estuvo de envidioso en ese partido?
6: Este hombre que es un... tiene el teléfono, tiene el celular directo de Dios. Tiene el de Trump.
4: Okay. Ah, bueno.
6: Y tiene el de Dios el hombre. Y por eso estuvo presente en este partido el señor José Armando Rodríguez, que desde Miami nos va a hablar del partido de tercer lugar en el que se midieron. Este partido fue un partido de leyenda, ¿no? Fue un partido de leyendas. Como estos gorritos que juegan y terminan 14 a 8, sí, 7 a 5. Un partido serio entre Inglaterra y Francia, porque sí, no puede terminar.
7: Parecía fútbol 7.
5: Exactamente.
6: Ahora corre vos, volvés detrás de la pelota. José Armando, se nos termina la fiesta, hermano. ¿Cómo estás? Contanos un poquito de este partido que dejó mucho conflicto interno, sobre todo en Francia, ¿eh?
8: Sí,
6: así que vamos a escucharte, José Armando. ¿Cómo estás? Buen día, estamos con Bajito y con Ramón.
9: Buen día a todos en el estudio. La verdad es que fue un partido totalmente inesperado, 10 goles, lo que marca un récord. Yo diría que fue un partido entretenido y de acuerdo a la cantidad y el tipo de aficionado que asistió al partido, ¿no? Porque yo creo que ayer no era tanto por el orgullo inglés o el orgullo francés, se trataba de ver una última prueba de la Copa del Mundo en un partido que tuvo nacionalidades, pero varias y por montón. O sea, colombianos, argentinos, muchos mexicanos, por supuesto, mucha gente local, cubanos, dominicanos, que tenían en este partido la gran oportunidad de ver un partido mundialista. Y bueno, alguna gente, y sobre todo el que no ve fútbol regularmente, piensa que un 6-4 es un partidazo y un duelo memorable. Otros serán un poquito más quisquillosos y dicen, bueno, no se jugó defensa. La realidad es que el partido tuvo de todo, fue emocionante y al final, pues, efectivamente, genera un poco de caos, más caos, mejor dicho, al interior de Francia, pero dentro de la selección de Inglaterra, la satisfacción de cerrar con un tercer lugar que no lograban en mucho tiempo, ¿no? O sea, ese es, más allá de que los ingleses quieran venir a decirnos que aspiraban a ganarlo todo, el tercer lugar probablemente era una posición que firmaban al inicio del campeonato, ¿no?
5: Desde 1966 que la selección de Inglaterra no firmaba esa tercera posición dentro de un mundial. Mi querido José Armando, buenos días. Coméntanos un poco justamente sobre este partido, porque el día de ayer los dos equipos salieron con varios suplentes sorpresas. De la parte de Thomas Tuchel, el señor Harry Kane y el señor Bellingham y Gordon sentados. Y de la parte, por supuesto, de Francia, un Didier Deschamps que termina metiendo en el campo a Lacroix, a Hernández, a Cherki, a Malo y a Zaire Emery, algo que no había hecho en todo el mundo. ¿Qué se plantaba con esto dentro del juego? Porque la verdad, tanta suplencia de alguna manera daba a entender que ninguno de los dos entrenadores pues tenía esa gana de ganar ese tercer puesto, o sí. O sea, ¿cómo se vivió?
9: Bueno, yo creo que quedó clara la perspectiva, ¿no? Por un lado, Inglaterra buscaba darle oportunidad a aquellos jugadores que no tuvieron muchos minutos en la fase de grupos y en la parte anterior del torneo. Y por el lado de Francia, yo lo resumo todo en Mbappé, ¿no? Mbappé juega como titular y si ustedes se fijan, el primer contacto de Mbappé con la pelota es al borde del área, rodeado completamente de tres defensores y remata al arco. Desde ese momento dije yo, bueno, Mbappé quizás no viene por ganar el partido, viene por la bota de oro. Y al final, pues se acerca, veremos qué es lo que pasa más tarde. Yo diría que el sentir era distinto desde la perspectiva de que Inglaterra quería ganar el partido, pero al mismo tiempo reconocer el esfuerzo de estos otros jugadores que formaron parte de este largo proceso desde aquellos días en el que aquí en el estado de la Florida inició aquel campamento y que estuvimos revisando y repasando ese camino. Si les parece, escuchamos un poco de declaraciones para agregarle otros ingredientes a esta conversación, porque me parece que ayer fueron un poco más abiertos. Arranquemos, si les parece, con Inglaterra, con Tuchel y Saka, para que podamos evaluar un poco qué fue lo que dijeron al final del partido.
10: Fue la primera medalla en 60 años, la mejor Copa del Mundo en suelo extranjero. Espero que los jugadores puedan sentirse orgullosos de ello en algún momento. Somos sumamente competitivos, casi no nos permitimos sentirnos orgullosos del tercer puesto porque hace 18 meses nos fijamos la meta más ambiciosa, nos propusimos el sueño más grande. Hay mucho de qué enorgullecerse y aún así, una parte de nosotros no estará completamente satisfecha porque teníamos la mayor ambición.
4: Pues ahí las palabras de Thomas Tuchel. José Armando, me gustaría saber y entender qué percibiste y qué opinó la gente pues de este partido, entendiendo que no sé si es digno que una selección salga a caminar 45 minutos, que le metan 4 goles como pasó con Francia, y después que se descomponga tanto el partido en el segundo tiempo para que el que iba ganando 4-0, de pronto lo pudieron empatar. Insisto, y bien decías tú, no era señal de un buen partido, sino que creo que había muy poca ambición de muchos de los protagonistas que estaban en el terreno de juego.
9: Sí, yo creo que fue un partido de momento, ¿no? O sea, Inglaterra aprovecha muy bien los errores al principio, se va arriba en el marcador y después como que le dieron en el orgullo a los franceses, que en el segundo tiempo salen con otra mentalidad y liderados por ese deseo de Mbappé de quedarse con la bota de oro, yo creo que se vuelven a meter al partido. Porque una cosa me quedó clara, para mí Francia tenía un residuo mucho más fuerte del caer en semifinales que Inglaterra. A mí me parece que Inglaterra se recuperó, aunque si nos fijamos en los gestos, en las celebraciones de los jugadores, era como que estaban jugando un partido ni amistoso, parecía como un entrenamiento, ¿no?, de los jugadores ingleses. Yo veo a Declan Rice meter ese gol, que es un muy buen gol, y casi que ni sonríe Declan Rice, ¿no? Es un gol en Copa del Mundo, no sabemos cuándo va a volver a marcar un gol Declan Rice. Y así fue creciendo las emociones dentro del partido. Yo creo que al final, pues la medalla del tercer lugar sigue siendo nada más que eso, una decoración. Y el pesar sigue muy, pero muy fuerte dentro de ambas selecciones.
6: Creo que el día de ayer en este partido vimos exactamente lo que representa para unos y para otros el orgullo de vestir una camiseta. Y no está mal, a ver, ¿cómo quiero decir? Los argentinos hacen bien y los franceses hacen mal, los ingleses. Porque hicimos 4-0, pero le anularon un gol a Inglaterra en el primer tiempo. Fue
5: claro,
6: 5 goles.
5: Claro.
6: Entonces vos decís, la gente hoy está dolida, yo estoy dolido. Vienen al estadio, tengo que dejar lo mejor de mí. ¿Ok? Por respeto a la camiseta, por respeto a la historia, por respeto a los próceres futbolísticos de mi país. Lo mismo de Francia, decimos, de pronto tanto Tuchel como Deschamps pusieron algunos suplentes. Decís, te están dando la oportunidad, aunque sea de tener la participación. Si uno dice, mira, no me pusiste contra España, ya no me pongas. Ok, disculpame que sigan jugando los titulares y no me pongas. Pero no fueron errores, fue la desgana que tenía el equipo francés y después la poca predisposición que tuvo el equipo inglés para defender una victoria que parecía muy clara, muy tranquila y termina recibiendo 4 goles. Entonces, para mí, claro, la gente que le 10 goles dice, qué lindo, que estuvo bueno. Cuando empezás a desmenuzar el respeto a la camiseta, como te digo, el respeto a la historia, creo que sí se le faltó el respeto. Y a la gente que va, porque la gente que perdió contra España y va a la cancha y en los primeros 40 minutos va perdiendo 4-0, decís, a ver, estos muchachos, ¿qué muchachos? ¿Okay? Yo no veo a México, por ejemplo, jugando por el cuarto, por el tercer puesto y no corriendo, todo mal organizado. Fue una energía total el partido. Entonces me parece, y por eso me gustó, que quiero que hagas referencia a lo que dijo Rabiot después del partido.
9: Sí, sí, sí. A ver, y fue una declaración que creo que parte de una manera grupal, ¿no? Porque Didier Deschamps tuvo una situación similar, el caso de Tchouaméni también, que lo vamos a escuchar ahora en breve. Y yo les apunto algo. En contactos anteriores, y creo que fue en el día previo al partido, yo les decía que no miraba mucha emoción de Didier Deschamps, sí, ¿no?, ni de la prensa francesa en conferencia de prensa. Bueno, pues esa emoción finalmente la vimos después del partido, cuando ya Deschamps se quitó la careta de entrenador, de serio, de me concentro en el partido que tengo enfrente, y ahora sí empezó a revertirse quizás a la versión de aficionado que todos llevamos dentro, ¿no? Ya era más un sentimiento de pesar de dejar un puesto que le ha dejado tantas alegrías. Escuchemos si les parece a Deschamps y también a Tchouaméni, que pasó por la zona mixta.
7: Siempre me he considerado privilegiado por servir a la selección de Francia y asegurarme que a través de los resultados, pero también a través de lo que pudiéramos transmitir. No me gusta la palabra ejemplo, pero se trata de dar el ejemplo, ser ejemplares, dar ese buen ejemplo y que la nueva generación, el fútbol base, que es esencial para nuestro deporte, pueda aprender de ello.
5: Y bueno, ahora vamos a escuchar justamente a Aurel Tchouaméni, mi queridísimo José Armando, y sigamos platicando sobre este tema, porque de verdad las declaraciones estuvieron muy fuertes.
8: Había mucha tensión. Queríamos ganar este partido por varias razones, pero sobre todo por el entrenador. Las cosas no salieron como esperábamos, especialmente en la primera mitad. Creo que nos reorganizamos como equipo y mostramos una mejor cara en la segunda parte. Desafortunadamente no fue suficiente porque no ganamos el partido. Así que obviamente estamos decepcionados.
5: Bueno, mi querido José Armando, el día de ayer el señor Didier Deschamps se despide batiendo un récord histórico de partidos dirigidos dentro de mundiales. Estás hablando que son 26 partidos por 25 que tuvo en algún momento Helmut Schön entre 1966 y 1978 con Alemania. Y se despidió declarando justamente, y quedó, el potencial sigue ahí, tenemos grandes jugadores y madurarán aún más después de esa experiencia. Le escribe Didier Deschamps a Zinedine Zidane, quien toma el relevo, por supuesto, de la selección francesa. Al final de cuentas, al final del partido yo vi un Deschamps, cada uno de los jugadores saludándolos, despidiéndose en la cancha. ¿Se le vio de alguna manera esa sensación de emoción de haber dejado el vamos a decir, el banquillo? Pero ¿cómo viste los jugadores franceses? Porque muchos sí le daban el abrazo, otros por ahí no tanto.
9: Sí, estaban muy apesarados de no poder conseguir el resultado. Y estos son los jugadores que pasaron por una primera zona mixta, porque también creo que vale resaltar el hecho de que Francia nuevamente decidió no pasar por lo que llamamos la zona mixta tradicional, en la que pasan toda la plantilla, todos los jugadores. Inglaterra sí lo hizo, Francia solamente seleccionó tres jugadores que hablaron previo a, o posterior al partido. Yo creo que había un sentimiento de pesar y había un sentimiento de le fallamos al míster en el último partido, pero eso no cambia lo que hizo este grupo durante muchos años, ¿no? Yo creo que de alguna forma todos están listos para el cambio. Me parece a mí que la prensa, sobre todo la prensa francesa, estaba llamando, pero constantemente, porque Zinedine Zidane llegara a este puesto. Bueno, ahora lo tienen, veremos cuál es la reacción. Ayer Deschamps al final de la conferencia se acercó a los medios y les pidió respeto. No solamente respeto para el nuevo entrenador, sino respeto para la selección, lo cual me pareció un muy buen gesto, un consejo que vale de alguien que sabe lo que dice y lo que hace en el mundo del fútbol. Y se despidió de algunos de mano con un, digamos que un gesto bastante valorable por parte del entrenador, que se va, por lo menos desde la perspectiva que me dio a mí, se va tranquilo.
4: Es que me parece, José Armando, que se va con números que muy pocas personas, no en Francia, en el mundo tienen. Saberse campeón del mundo como jugador y capitán, campeón del mundo como entrenador, subcampeón del mundo y después cuarto lugar del mundo, me parece que son números que no los puede presumir, o logros que no lo puede presumir casi nadie. Pero ¿cómo crees que será recordada la etapa de Didier Deschamps? Y si sabes algo, si escuchabas precisamente en zona de prensa, pues estos rumores de que el siguiente es Zinedine Zidane.
9: Sí, no, la prensa inglesa lo da como un hecho. La prensa francesa lo da como un hecho de que Zinedine Zidane va a llegar al banquillo de la selección nacional. Yo creo que, como te decía, todos están preparados. La gestión de Deschamps yo creo que se va a empezar a valorar con el tiempo. Lamentablemente los seres humanos somos así. Somos muy del momento, ¿no? Y el cuarto lugar a Francia no le gusta. Y por eso en este momento todo lo que haga o todo lo que diga Deschamps es criticable y es malo. Pero cuando pasan los años y se empieza a evaluar y quizás no se tiene el mismo éxito que tuvo Deschamps, entonces se empieza a valorar un poco más lo que hizo este entrenador, que además, a ver, seamos sinceros, Didier Deschamps es un tipo que ha demostrado su cariño y su respeto por la camisa de Francia. Salió campeón como jugador y como entrenador. Muy pocas personas pueden decir eso. Les digo, con el tiempo se va a valorar muchísimo, pero muchísimo, este paso de Didier Deschamps.
6: Digo, como jugador y como capitán, si mal no recuerdo.
4: Sí, capitán.
6: Era el capitán de los 38. Lo que habla de carácter, de pundonor, de valor. Muy rápidamente, José Armando, que nos tenemos que ir a la pausa. Digo, hablamos de Deschamps. Creo que queda una sensación bastante turbia, ¿no?, de la gestión de Tuchel, que es el día de hoy que lo siguen criticando por el partido, frente a México inclusive, después del partido que dio contra Argentina, pero que va a continuar, ¿no?, con la selección inglesa.
9: Sí, muy tensa, muy tenso todo alrededor de la prensa inglesa. Es más, rápidamente les cuento, ayer hubo un incidente con un periodista local en la zona mixta que intentó grabar una entrevista que ellos estaban teniendo con Harry Kane. Le bloquearon la cámara, lo empujaron, tuvo que llegar un policía local de la ciudad de Miami para tratar de calmar todo. Realmente una muy mala impresión que dejó la prensa inglesa ayer en la zona mixta. Bueno, quizás parte de la frustración que ha dejado esta selección.
5: Mi querido José Armando, nuevamente agradecerte este enlace, agradecerte todo este mundial. De verdad fue más que un placer y un honor poder trabajar contigo desde esa sede en Miami. Gracias, increíble, felicidades, por supuesto. Y estaremos muy, muy pronto volviéndonos a enlazar, esta vez ya de manera normal en Claro Sports. Un fuerte abrazo, amigo, gracias por todo.
9: Un abrazo para todos ustedes y para todo el equipo. Ha sido un verdadero placer y aquí continuamos en cobertura permanente, sin parar.
5: Exacto.
4: Gracias, José Armando.
5: Gracias. Cuídate, José Armando. Y ahí lo vemos, Didier Deschamps es el entrenador número 15 que se despide de su selección dentro de este mundial, iniciando con Sabri Lamouchi, aquel que dejó Túnez después de ese 5-1 sufrido contra Suecia, pasando por Marcelo Bielsa, por Miroslav Koubek de República Checa,
4: el Vasco,
5: ¿no?
4: Aguirre.
5: Vasco Aguirre, no, Ronald Koeman en países, Sebastián Becachese con Ecuador, ¿no? Selami con Jordania, Dalic con Croacia. 15 entrenadores dejaron su puesto en esta Copa del Mundo y Didier Deschamps dice adiós.
4: Y veremos quién más.
5: Totalmente.
4: Vámonos a una pausa.
6: Vámonos a la pausa.
5: ¡Ay, Dios!
4: Y regresamos, ¿qué más? Hoy hay final de mundial, seguiremos platicando de esto en Peloteando.
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1: A más de 5 décadas de su creación, el trofeo de la Copa Mundial de la FIFA continúa siendo uno de los símbolos más importantes dentro del deporte. Diseñado por el escultor italiano Silvio Gazzaniga, la pieza representa el esfuerzo, la celebración y la unión de los pueblos a través del fútbol. El actual trofeo nació después de que Brasil obtuviera en propiedad definitiva el trofeo Jules Rimet al conquistar su tercer campeonato mundial en 1970. Ante ello, la FIFA convocó un concurso internacional para crear un nuevo diseño que representara el futuro del torneo. La propuesta fue elegida entre más de 50 proyectos.
2: Cuando comenzó a diseñar la copa, realizó numerosos bocetos. Finalmente empezó a desarrollar la idea de incorporar el mundo y un símbolo que recuerda a 2 hélices de ADN ascendentes. Pensaba que la copa debía ser una obra de arte, una escultura, pero a la vez fácil de usar.
1: La pieza original mide 36 centímetros de altura, pesa poco más de 6 kilogramos y está elaborada en oro de 18 quilates con una base de malaquita verde. A diferencia del antiguo trofeo Jules Rimet, ningún país puede conservarla de forma permanente. Los campeones reciben una réplica bañada en oro, mientras que el trofeo original permanece bajo el resguardo de la FIFA.
2: Ahí está el mundo, que se alza por encima de todo. Ahí está el esfuerzo del atleta, su movimiento en el seno del metal. Y el cuerpo del atleta es recio, curtido, pues ha sufrido, ha tenido que luchar y ha pugnado por la victoria. Esa victoria se expresa a través de unos brazos que evocan las alas de la victoria, capturando no solo el triunfo del atleta, sino también el júbilo del aficionado.
1: El nuevo trofeo se entregó por primera vez en el Mundial de Alemania Federal 1974. Cuando la selección anfitriona se coronó campeona. Para Claro Sports, Juan Carlos Cerda.
3: Gracias por esta historia que nos describe un poquito cómo ha sido el ir y venir de este trofeo del que todo el mundo habla y el que tanto argentinos como españoles querrán levantar el día de hoy. Ahora vamos hasta Nueva York con nuestra compañera Paulina García Roles para seguir platicando de la previa de la final entre Argentina y España. Paulina, ¿cómo estás? Muy buen día. Estamos aquí con Majo Rojas y con Ramón Barnechea.
4: Hola compañeros, un gusto saludarlos desde Nueva Jersey, en donde pueden ver el clima ha mejorado drásticamente, casi ya no hay contaminación, incluso los índices en la aplicación dicen que está mucho mejor que los días anteriores. ¿Por qué? Por la lluvia, la tormenta y todo lo que sucedió el día de ayer era lo que los meteorólogos esperaban y acabó funcionando realmente. Nosotros tuvimos la oportunidad, mientras caía toda la lluvia, de ir al MetLife a conocer cómo se prepara un estadio de esta magnitud el día previo a la gran final. Y déjenme contarles que nos encantó, realmente fue una experiencia totalmente de otro mundo. Hay que recordar, este estadio que normalmente está diseñado para la NFL, es casa de los Giants, de los Jets, y evidentemente también ya ha tenido, ya ha albergado, pues torneos de gran magnitud. Estuvo en el Super Bowl, tuvo el Super Bowl en el 2014, la final de la Copa América en 2016, que ahí fue donde precisamente Messi le dice adiós a la selección después de haber caído ante Chile, pero evidentemente ya estaremos platicando de esa historia. También bien a la final de clubes que acabó coronándose el Chelsea. Mucho se ha hablado respecto a si era la sede correcta o no para la final del Mundial, y aunque tuvo muchos altibajos con lo del clima, con lo de la contaminación, al final tanto el huso horario como el dónde está ubicado Nueva York y todo lo que te das una ciudad como esta es por la que acabó ganando el MetLife Stadium. Este tour que empezó por el vestidor que el día de hoy estará utilizando España, y es muy muy especial ver esos lugares tan íntimos en donde los jugadores viven los momentos previos a un partido tan importante. Incluso estábamos o estuvo presente Kaká y platicaba con nosotros diciéndonos que realmente la final es algo tan especial que solo muy pocas personas han llegado hasta ahí, y el vestidor es sin duda ese lugar pues donde puedes vivir, donde puedes hacer todas las cábalas previas al partido. Y también él comentaba que cuando te das cuenta realmente de lo que estás logrando es en el pitazo de la semifinal y dices, wow, estoy en un mundial y es en una final del mundial, y eso es lo que ya va a suceder el día de hoy previo a este gran partido. También pudimos conocer la cancha, ver como todos los preparativos, el audio. Realmente es un escenario en el que hoy se va a vivir historia, hay que comentarlo. Cualquiera de las dos selecciones que gane, ya sea Argentina buscando esta cuarta estrella, con la grande despedida de Lionel Messi, ese cierre perfecto como un círculo después de haberle dicho adiós a la selección en 2016 en ese mismo estadio, y después con Scaloni buscando el bicampeonato. Creo que es una historia que no llegamos a dimensionar lo importante que es. Y por el otro lado, el que sería la entrega de estafeta a un Lamine Yamal, que con 19 años está consiguiendo realmente lo que quiere, y un España que busca, después de en el 2010 conseguir su primera estrella, bordar una más. Así que fue una experiencia increíble, pero ya, hoy el estadio está listo para recibir a las más de 80,000 personas que van a presenciar el partido, en donde evidentemente nosotros les estaremos llevando todos los detalles, que nos acompañen en la previa, el post, y pues muy contentos desde Nueva Jersey. Así que regreso con ustedes.
5: Mil gracias, mi querida Pau García desde Nueva York. De verdad, increíble todo lo que hemos podido ver a través de sus ojos, ¿no? Más allá del resultado y con todo lo mejor del color de este mundial. Al final de cuentas, lo dice muy claramente Pau, son dos selecciones que van por todo el día de hoy. Una alineación donde no veo muchas dudas, mi querido Gaby, de parte de Scaloni. Creo que la única, por supuesto, Juliano Simeone, que al final de cuentas, en este último encuentro ante Inglaterra, terminó demostrando que por esa lateral puede plantar mucho mejor cara de lo que podría yo haber pensado. Para mí fue una muy, muy grata sorpresa ver a Juliano en campo.
3: Sí, y fue un primer tiempo en el que Argentina necesitó demostrar que el partido se iba a luchar, que se iba a pelear, que iba a haber confrontaciones bélicas en muchos lugares de la cancha, y uno de esos fue el sector donde colocó Scaloni a Juliano Simeone, que la verdad, de fútbol dio poco, por no decir casi nada. Pero generó ahí un conflicto, generó anarquía en un lugar donde Inglaterra supuestamente iba a empezar a atacar. Y hoy me imagino que va a ser algo parecido, si es que decide ponerlo a él como primer indicio, ¿no? Vamos a pelear el partido. De pronto, si pone a alguien de condiciones un poquito más técnicas que lo de Juliano Simeone, digas, bueno, Argentina lo va a jugar. Si va Simeone, Argentina lo va a pelear. Por lo menos en el primer tiempo, que fue lo que pasó frente a Inglaterra. Creo que la única duda, en lo particular, no ha tenido un buen mundial Molina, el lateral derecho, pero no creo que a esta altura lo cambie y lo ponga a Montiel, que ha sido también el recambio natural ante la salida de un lateral que por lo menos Inglaterra le dio muchas facilidades en el gol.
5: Claves del partido, mi querido Ramón Barrenechea, ¿por dónde pasará la pelotita? Yo decía ayer el medio campo. O sea, yo decía, Enzo, agárrate, que ahí te viene Rodri con todo, porque el medio campo para mí va a ser la batalla más grande.
6: Sí, no, totalmente. El mediocampo de España es espectacular. Es espectacular, es muy bueno. Rodri es un crack. Y del otro lado, veremos lo que le permiten hacer a Messi. O sea, que será importante, ¿no? Realmente claro. es un futbolista que no tiene antídoto. No. El único antídoto pues ha sido la edad, realmente. Pero el único antídoto que ha tenido Messi ha sido él mismo, ¿no? O sea, el propio tiempo. Pero de ahí en fuera no hay mucho más con cómo parar a Messi. Entonces, creo que es interesante, y seguramente este comentario le habrá caído bien a alguien que no le caen bien mis comentarios, generalmente.
3: ¡Ah, oh, qué delicadito, qué delicadito! Picadito.
6: Generalmente cuando yo hablo con él no le gusta lo que yo digo, pero tal vez eso del antídoto de Messi tal vez le hará sentido al señor Mark Fuster. Mark Fuster, al cual yo lo quiero mucho, solo que pues bueno, él le va a un equipo que no es tan bueno como el mío.
5: Perdóname, pero eso no pues es
6: ya,
5: cierto.
6: No pasa nada.
3: ¿Dónde está Mark?
6: ¿Dónde está Mark Fuster? Mark Fuster, amigo mío, ¿dónde estás? Te mando un fuerte abrazo. También Majito, Gabo, ¿cómo están las cosas? Por supuesto, antes de una final de mundial. ¿Cómo te va, Mark?
7: Ramón, a mí tus comentarios me encantan, ¿eh? No te pongas como víctima.
6: Bueno.
7: Lo que a veces no tenemos la misma opinión y discrepamos un poco, pero me encanta discrepar contigo, así que ¿qué tal con estos compañeros?
6: Bien, Marc, la verdad es que muy bien, emocionados. De este lado tenemos, por supuesto, un argentino que lo vive de manera especial el día de hoy, y del otro lado, por supuesto, contigo. ¿Cómo se vive? ¿Cómo se vive en España las horas previas a poder ser campeones por segunda ocasión?
7: Pues la verdad es que todavía aquí son temprano para que se empiecen a juntar los grupos, pero es verdad que ya empezamos a ver las primeras banderas de España, la gente con esa camiseta blanca que ha arrasado en este Mundial y que seguramente sea, me sabe mal decirlo, Gabriel, pero la más bonita de este Mundial. La gente está nerviosa y considera que por el

0: Amigos son los cosos y se golpean todo el tiempo, así que no me venga con eso de amigos. Porque... ¿Qué respeto? A ver, no apareció en todo el torneo y ahora en la final se hace el gallito este tipo. ¿Qué haces ahora en la final? Seguí de vacaciones, Fuster, déjame tranquilo. Oye, una cosa. Aparte, menos mal que
1: porque, bueno, porque no nos encontramos en el cuadro antes. Entonces, tú estabas tranquilo hasta hoy que me has empezado a ver.
0: Hasta que, ya, y ahora me pongo. Pero mira, y encima viene a decirme, menos mal que se dedicó al periodismo y no al diseño de moda. Que la camiseta de España blanca, que es insípida, es más linda que la de Argentina, que es una belleza la de Argentina. Yo digo otro país que también fue muy linda. La de Noruega era muy linda, pero la de España, toda blanca. ¿Quién es el ingenioso que hizo una camiseta toda blanca ahí en España? Déjame dejar. Fuster.
1: Nah, increíble. Para mí es la más bonita y aquí en España está completamente agotada en todos los sitios porque realmente es... Lo siento, yo no soy diseñador de moda, pero yo creo que tú tampoco lo eres, ¿eh? Bueno, no te vengas con esas.
0: Oye, me hablas así porque está del otro lado a 10.000 kilómetros de distancia. Si tuvieras... Y este es una Argentina-España... Porque digo, por supuesto, la experiencia, el colmillo, la maldad la tengo yo. Pero yo te voy a agarrar, Fuster, ¿eh? Yo te voy a agarrar.
1: No, eso es seguro. Y los cánticos son mejores los vuestros que los nuestros. Eso no tengo ninguna duda, pero el fútbol es nuestro. Eso tampoco tengo dudas.
2: Mira, lo decías tú. El fútbol de parte de España, la picardía, la mística de parte de Argentina. Mi querido Mark Fuster, ¿qué se habla ya en España sobre este encuentro? ¿Cómo lo están sintiendo? ¿Cómo lo están viviendo? ¿Dónde piensan que de alguna manera España va a poder ganarle a esta Argentina que viene, pero envalentonada? Ya lo decía Barnechena mañana, se les ha prendido la llama futbolística adentro y no sé cómo van a hacer los españoles para apagarla. ¿Tú sabes?
1: A ver, yo tengo que reconoceros una cosa. Yo lo que vi en semifinales entre Inglaterra y Argentina, le voy a reconocer su parte. Para mí es de los más grandes que hemos visto en el fútbol, con Leo Messi con 39 años haciendo una absoluta exhibición. Y para mí no hay ni nacionalidades, ni colores, ni nada por el estilo, porque creo que el Mundial de Leo Messi está siendo increíble y muy notorio, así que hay que poner en valor eso, pero creo que el Mundial de España está siendo muy sólido. Justo antes del Mundial lo hablábamos y comentábamos, oye, ¿cuáles son los puntos débiles, fuertes? Para mí el punto débil era la defensa, porque no sabíamos cómo llegaría ni esa pareja ni esa portería. Pero está claro que la sensación que queda es que, sin duda, España es la que mejor está defendiendo. De eso creo que no hay ningún tipo de duda. Y no solo eso, sino que arriba están siendo suficientemente efectivos sin tener a sus mejores futbolistas en su mejor momento. E incluso con cambios en medio del Mundial, como el de Fabián por Pedri, el de Pedri por Fabián, ¿no? Ese medio de campo que no ha acabado de definir Luis de la Fuente, pero que finalmente juegue quien juegue, la demostración es esa, es que estamos viendo una España muy sólida y el partido ante Francia para mí es la evidencia.
3: Ay, Marc, será un buen partido. Lo último que te quiero preguntar, ya la última de mi parte, es que me seas muy honesto y que me contestes, evidentemente como español, pero también hay muchos culés en España, evidentemente. Y no sé si hay...
1: Ya sé por dónde vas, ¿eh?
3: Sí, o sea, no sé si hay una especie
2: Espérame, de... yo le doy con mi iPad.
3: No voy a decir nada malo. Yo sé que el español quiere ser campeón el día de hoy, pero no sé si hay un cierto tinte especial si es que Messi es bicampeón del mundo.
1: Sí, no te voy a engañar. Lo hay y la sensación es que el culé, prácticamente pase lo que pase, puede sentirse un poco orgulloso de lo que hoy se va a dar. Y es una realidad para el culé, para el aficionado del Barça. Messi lo ha sido todo y no hay ningún tipo de duda de que hoy va a ser un día muy especial, y aunque la gente quiere que gane España, si se da la situación en la que gana Argentina, pues sí, va a saber mal, pero no va a saber tan mal como si hubiese sido otra selección. Así que, ya te digo, el aficionado hoy quiere que gane España, insisto, pero Leo Messi ha dado tanto para el fútbol, claro. Y lo que hemos visto en semifinales fue tan grande que, bueno, se va a dar un poco por satisfecho, aunque, ojo, no regalamos nada. No te pienses que os vamos a regalar nada, ¿eh?
0: A ver, Fuster, mírame a los ojos. Te estoy mirando, ¿eh? Mírame a los ojos, fíjame. Exactamente. Siendo las 15 horas de México, ¿ok? Las 20 y tanto de España. Vale. Estaremos comunicando vos y yo, hermano, ¿eh? Vos y yo. El español, el catalán, el argentino.

0: Argentino y el porteño. Es un duelo, un reto entre vos y yo. Y a ver quién felicita. Me gustó lo del reconocimiento, me dijo, reconozco tu parte. Y eso habla muy bien de vos, que reconozca mi parte. Eso habla de que ya voy 1-0 ganando. ¡Vamos, Argentina, carajo!
1: Yo te reconozco tu parte, tú la mía no me la vas a reconocer.
0: ¡Jamás! Ni Dios lo permita, ni mi santa madre que está en la gloria. Ok. Fuerte abrazo, a esta altura de mi vida que va a estar.
2: No, bueno, Marc, cuéntanos un poco cómo van a ver.
1: Amigos, aquí
2: el
1: ya empieza a moverse la gente, ya empieza a estar nerviosa, ya podéis imaginar que lo de hoy es un día muy grande.
2: Pues, ¿el resultado cuál va a ser, mi querido Marc?
1: Yo creo que nos vamos al tiempo extra, ¿eh? Yo creo que hoy va a ser un partido complicado porque creo que España va a dominar, pero que Argentina tiene esa garra, ese orgullo y esa sensación de que puede empatar porque lo ha demostrado en toda la fase eliminatoria, porque la realidad es que todos los partidos ha podido estar fuera y ha acabado pasando. Yo creo que vamos a irnos al tiempo extra y que creo que España al final lo acabará demostrando porque es la mejor selección de este Mundial. Por muchas cosas, pero principalmente porque está siendo la más sólida en defensa y la que, para mí, en semifinales ante Francia, mostró el mejor fútbol de este Mundial.
2: Pues si se van a tiempo extra, el desgaste físico lo trae Argentina. Sabemos, por supuesto, que Argentina ha disputado prórrogas en su camino a la final, sumando 630 minutos. En cambio, España, por su lado, ha resuelto todos sus cruces en tiempo regular. 12% menos de distancia recorrida sin balón por partido, ¿eh?
3: Y que el promedio de edad es mayor de Argentina.
2: Exactamente. Así que vamos a ver, ahí podría pasar una clave importante e interesante para España. Mi querido Marc, gracias por este enlace. Un fuerte abrazo, amigo. Todo lo mejor para España. Y por supuesto estaremos más adelante viendo cómo van a ser las reacciones de los españoles luego del encuentro.
1: Un saludo muy fuerte y a disfrutar. Para mí la mejor final que podía haber y la que todos imaginábamos que iba a ser la mejor final de este Mundial. Así que a disfrutar y que gane España.
3: Saludos, Marc.
2: Hola, Marc.
0: Adiós, Marc. Cuídate.
1: Chao, amigos.
3: Muy bien, ahí está Marc Fuster desde España. Y durante esta Copa del Mundo, el FanFest pues fue el punto de encuentro para los amantes del fútbol. Y los que no lo amaban, pues se hicieron amantes ahí. Y por eso vamos a hacer contacto con el periodista, con el reportero con más horas vuelo de todo el Mundial. Nadie voló tanto como él. José Luis Mendoza, hasta el Zócalo de la Ciudad de México, pues para ver cómo sigue este previo al duelo por el título mundial. ¿Cómo estás, José Luis? Un fuerte abrazo.
4: Ramón, qué gusto saludarte a ti, a los compañeros y a todo el público que nos acompaña. Correcto, la verdad es que las horas de vuelo nos favorecieron durante todo este mundial. En esta ocasión nos encontramos desde el Zócalo Capitalino para una edición más, la última de este FanFest que tan popular se hizo, que tanta gente reunió, como bien lo dices, gente aficionada al fútbol, gente que no lo es. Toda esta gente también nos está acompañando en esta mañana. En imágenes de mi compañero Alejandro Ortiz, estamos viendo también para la gente que nos escucha en radio, por supuesto, hay una larga fila esperando entrar a este FanFest para presenciar esta final de Copa del Mundo. Muchas familias, hay un ambiente bastante familiar, esa es la realidad. Playeras de Argentina, playeras de España, pero sobre todo playeras mexicanas. La afición mexicana volvió a desempolvar este jersey, se lo ha vuelto a poner, reconociendo que esta fiesta está por llegar a su final. Y mientras tanto, aquí todo transcurre en total calma. A las 11 de la mañana, el FanFest abrirá sus puertas para esta gran final, esta última exhibición.
0: José Luis, buen día, ¿cómo estás? Gracias por estar aquí con nosotros. No solamente es el de más horas de vuelo, el que más cerveza tomó sin pagar una chela.
3: Exacto.
2: Totalmente.
0: Te tomó toda la cerveza del mundo y no pagaste nada.
3: Bueno, a veces no la tomaba, a veces como que
0: se bañaba.
3: La absorbía.
2: La absorción, la chela.
0: Osmosis en el cuerpo de José Luis. José Luis, decías que bueno, hay mucha gente, por supuesto, camisetas de España, camisetas de Argentina, la fanaticada mexicana. ¿Cómo se reparte el pueblo mexicano entre una selección y la otra?
4: Fíjate, Gaby, te saludo también con mucho gusto. La cerveza, el tomo de la cerveza fue totalmente involuntaria, hay que aclararlo por ahí. Si nos están escuchando, van a pensar otra cosa y no va por ahí. Te podré decir que quizá por cada 10 aficionados, 3 son con jersey de España, Otros tres con jersey de Argentina y el resto con playera mexicana. La verdad es que está muy repartido. Ahora sí hay que recalcar algo. El tema del apoyo hacia Argentina se enfoca más que nada en el apoyo a Lionel Messi. Mucha gente dice, no es que apoye a Argentina, no es que apoye al albiceleste. Yo apoyo a Lionel Messi. Sabemos que es un jugador que tiene aficionados, que tiene fanáticos por todas partes del mundo. Podrá haber animadversión o no hacia Argentina, que la existe desde luego, pero hacia Lionel Messi realmente es un caso aparte. Esta final quizás sería un poco menos llamativa, por así decirlo, aquí en México, obviamente, sin un elemento como lo es Lionel Messi. Si es que ese es el factor clave. Ahora también sabemos que hay una muy buena comunidad, tanto española como argentina, aquí en nuestro país, y es la que se está dando cita a ver este partido. Pero sobre todo, te repito, es gente mexicana con playera de la selección mexicana, con sombreros, con trompetas, que se está dando cita aquí en el Zócalo.
2: Oye, mi querido José Luis, nosotros de afición mexicana, si algo maravilloso hemos hecho en este mundial es saber cómo llevar la fiesta. Al final de cuentas, ¿cómo va a estar las actividades allá en el Zócalo? Porque ya está la gente reunida, pero hemos tenido desde conciertos, mariachi, hemos tenido de todo en este mundial. ¿De qué vamos a estar platicando el día de hoy dentro de este FanFest? ¿Cuáles van a ser las actividades?
4: Majo, te saludo también con muchísimo gusto. Sí, la verdad es que se espera una fiesta bastante tranquila. Abrirá las puertas del FanFest a las 11 de la mañana. A las 11 y media habrá una presentación del ballet folclórico de Amalia Hernández. Posteriormente, algunas actividades con los encargados de llevar el ambiente de este FanFest. Interacción con el público, todo lo que es el aspecto de que la gente se ve en las cámaras, este tipo de cosas, la proyección del partido, por supuesto, y posteriormente habrá un conjunto musical de salsa, de cumbia, aproximadamente a las 4 de la tarde, si es que todo transcurre dentro de los 90 minutos, si no, nos iremos a la larga, igual que el conjunto musical, y de esta manera se piensa cerrar este FanFest con esta intervención de un grupo musical, repito, salsa, cumbia, si es que todo en bastante calma realmente. No quieren que se extienda más allá de, sabiendo evidentemente lo que ya fue todo este mundial, pero eso es lo que se tiene preparado para la gente que acuda al Zócalo.
3: Eso, pues sí, creo, José Luis, tú lo pudiste vivir seguramente muy, muy de cerca, pero sí parece que después de la eliminación de México algo se apaga. Vemos que hay buen ambiente, que hay buenas filas, pero creo que sí, algo se apagó después de la eliminación de México. Se ve todo relativamente tranquilo, ¿cierto?
4: Sí, esa es la realidad, Ramón. En las calles ya no ves tanta playera de la selección mexicana como cuando todavía estaba en activo. Incluso los días que México no jugaba, esto era una fiesta. Me di la oportunidad de venir aquí como aficionado para el partido de Colombia-Uzbekistán y era una locura lo que se vivía. El Zócalo estaba plagado de gente mexicana, colombiana, y la verdad es que el ambiente era otro, también tomando en cuenta no solo que México seguía en activo, sino que la Ciudad de México como tal seguía siendo sede activa de lo que es esta Copa del Mundo. Así es que Era normal que esto iba a pasar tarde o temprano, pero te repito, hoy la gente se ha dado esta última oportunidad, ha sacado de nueva cuenta el jersey, la bandera, los colores, se los ha pintado en la cara, y bueno, todo esto es felicidad para cerrar pues lo que ha sido una fiesta histórica, ¿no? Mucha gente viviendo su primer mundial en México y lo piensa disfrutar hasta el último día.
0: Y corresponde que así sea, ha sido una afición maravillosa la mexicana, en un cierre, ¿no?, de esta edición de un nuevo mundial. Agradecerte mucho, José Luis, tu trabajo desde el Zócalo, no solamente el día de hoy, sino en todos los días previos, porque fue desde el Zócalo, desde las concentraciones o los hoteles de los equipos que jugaron acá en México. Te mandamos un gran abrazo y que tengas un muy bonito domingo.
4: Muchas gracias, compañeros. También agradecer a Alejandro Ortiz, camarógrafo, a Valentina Calderón, que fue también quien estuvo aquí en el Zócalo en los partidos de la selección mexicana. Pues todos parte de este gran equipo de trabajo para llevarles a ustedes la mejor cobertura desde lo que son las calles, de la gente que vive el mundial de una manera distinta, ¿no? Fuerte abrazo hasta el estudio.
2: ¿Vas a volar, mi querido José Luis, el día de hoy?
4: No lo tengo pronosticado, Majo, pero la verdad es que no tenía pronosticado tampoco en otras coberturas. Así es que la verdad es que no descartamos nada. Ya estaremos viendo y me estarán viendo seguramente.
2: Ya estamos, mi querido José Luis.
3: Pasamos. Abrazo.
2: Bien, gracias, abrazo.
4: Abrazo de regreso, compañeros. Saludos.
2: Gracias. Oigan, hablando justamente de esas playeras y de esa división de playeras, estás hablando que hay 9, o en toda la historia de la selección argentina, hay 9 jugadores que nacieron en Argentina y se pusieron la roja. Se pusieron la playera roja. Dos de ellos interesantísimos. Di Stéfano que fue uno que vistió las dos.
0: Y que no salió campeón, ¿eh?
2: Y que no salió campeón. Y también Pizzi, que Juan Antonio Pizzi justamente es otro de ellos, ¿no? Convirtiendo un gol a su país de origen, que justamente le metió un gol a Argentina. Y en esta edición, el que se pone pero al revés la playera, que nació en España y que se pone en la Argentina, es Nico Paz.
0: Nico Paz, así es, porque su padre jugaba en su momento en España y nació en España. Digo, Giuliano Simeone, si me lo recuerdo, nació en Roma, por ejemplo, en claro. Italia, cuando su papá jugaba en la Lazio. Pero sí, estas curiosidades, ¿no?, que tienen los futbolistas.
2: Y más adelante nos va a decir una curiosidad del automovilismo, mi querido Ramón Barnechea, no. Pero después de la pausa. Okay. Así que vámonos a la pausa y regresamos.
3: Venga.
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0: 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De lo que el ser humano es capaz de hacer cuando trabaja, se prepara, se inspira, lucha sin límite, y también lo que sucede pese a tanto intento, tanto empeño, tanto compromiso, tanta disciplina, tanta ética de trabajo, tanta resiliencia, porque no siempre se encuentra lo que se busca.
1: No cayó. Lamentablemente no llegamos al siguiente partido.
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3: Nostalgia, tristeza.
0: Ver a México, esta vez, todos juntos. Después de momentos de polarización, de división, de discusión, después de esos momentos, ver a un México en el que todos le íbamos a los mismos. En el que todos deseábamos el gol de los mismos, en el que todos estábamos de acuerdo, porque es perfectamente posible pensar diferente, tener opiniones distintas, tener ideologías que no vayan hacia el mismo lugar, tener caminos con visiones que puedan ser contrastadas, pero en el fondo, amar a un mismo país.
4: The people very happy. Okay. ¿Quiere volar? ¿Quiere volar?
5: ¡Este cabrón quiere volar, eh!
6: Los aficionados mexicanos son unos de los mejores del mundo.
7: ¡Un villano!

0: díganme en dónde vemos a masas entonando un himno nacional con esas quijadas trabadas, con esos ojos cristalinos, con esa pasión desbordada, como sucede cuando se da un mundial. Ver las calles de México llenas de gente, cambiar ese mensaje a nivel mundial. Que lo mejor de México es su gente y que lo mejor de México es la hospitalidad, es la generosidad, es la calidez, es la entrega. Es esa capacidad para abrir el corazón y abrir los brazos y darlo todo, como México ha hecho en calidad de coanfitrión en esta Copa del Mundo. Fuimos mundialistas por tercera vez y esos 13 partidos bastaron para que Guadalajara, para que Monterrey, para que la Ciudad de México lograran mostrar al mundo y recordar que somos un pueblo, una nación sin igual.
1: ¡El ánimo de todas esas personas no se acaba a pesar de que el mundial para México ya mejoró!
2: ¡Orgulloso de ser mexicano!
3: ¡Feliz porque México dio todo!
4: La verdad, siempre con México, en las buenas y en las malas y en las peores, siempre mexicanos.
0: Porque unidos no hay quien nos pare, eso me llevo de este mundial.
1: ¡Puro México, chico!

0: imágenes desde Times Square, en vivo desde Nueva York, en la isla de Manhattan. Ya comienza a haber reunión de los aficionados argentinos y españoles para vivir lo que será el encuentro de hoy. Sí, la final de la Copa del Mundo, 19 de julio, marcará el encuentro entre Argentina y España. Vamos a ver cómo se pone el ambiente desde este emblemático punto de esta maravillosa ciudad en Estados Unidos. Pero bueno, mi queridísimo Gaby, Ramón, todo se pone sobre la cancha. Un árbitro que al parecer, que es Slavko Vincic, termina haciendo en 5 ocasiones que le ha pitado España, un resultado de 3 victorias y 2 empates para la selección española con ese hombre en la cancha. Hay muchas subjetividades con el arbitraje en este mundial, mi querido Gaby, ¿eh? Todo para Argentina, todo para Argentina, dicen por allá.
1: Pero usted sabe que hay un estudio realizado por un instituto donde no dice lo mismo que está diciendo usted y mucha gente, ¿eh?
0: ¿Ah, sí?
1: Sí, sí, sí.
0: ¿Qué? Un estudio donde
1: si
0: pone...
1: Si usted supiera quién es la selección más beneficiada junto a Argentina, obviamente refiriéndonos a la misma cantidad de partidos que Argentina, dice que México.
0: ¿Cómo?
1: México y Argentina los más favorecidos, ¿qué?, por el VAR en el Mundial. Un informe del grupo de investigación deportiva de la Network Science Institute de la Northeastern University indica que México lidera la lista de selecciones con más rectificaciones a favor, 4 sin ninguna contraria, al igual que la albiceleste.
0: No te lo puedo creer. O sea, toda la gente que anti-Messi, anti-Argentina, que se dio cita México acá, anda teniendo ese tipo de estadísticas.
1: Así es.
0: ¡Ojo!
1: ¿Te pasó?
0: Muy bien, Gaby. Muy bien. Pero bueno, ¿con quién vamos, mi queridísimo Ramoncito?
2: En Morvilla, ¿dónde estás?
0: No.
2: En Los Ángeles. Nos dicen que hay que ir rápido. En Morvilla, ¿dónde estás, en Morvilla? Dinos, ¿dónde estás?
3: Hey. ¿Qué tal, compañeros? Miren, ahorita veíamos desde las alturas cómo estaba Times Square. Ahora desde abajo, miren, este es el punto donde nos encontramos, donde la afición se ha concentrado, pero donde no va a ser la fiesta principal aquí en Times Square, en Nueva York. Los saludo con mucho gusto. Va a ser en el Rockefeller Center. La gente ya se empieza a movilizar a unos cuantos pasos de distancia. Ahí se va a congregar ya el tema de las pantallas. Nosotros vinimos aquí porque ayer fue el epicentro de la fiesta. Más de 20,000 aficionados que estuvieron aquí abarrotados, impresionantes. Se cerraron las calles hasta por allá a las 3, 4 de la mañana. La gente empezó a salir y obviamente rápidamente un baño. Y aquí estamos de regreso en esto que es la previa de la gran final desde la Gran Manzana. Como bien lo dices, Majo, uno de los puntos de encuentro más importante del mundo. Aquí se celebra la noche de Año Nuevo cada año y obviamente pueden llegar a estar hasta 2,000,000 de personas en estas calles. Obviamente esa gente está cerca del estadio hoy también y por eso vemos también pues no tan lleno aquí en Times Square.
1: Querido Emor, qué profesional, Emor, ¿eh?
0: ¿Te bañó?
1: ¿Te bañó? No, sí, bañó, o estaba compuesto. Dijo, un baño y vuelve. Digo,
0: claro, ¿sabes? Claro, exacto.
1: La agarró, la. Algún taco de mal estado. Emor, ¿cómo estás, hermano? Te fuiste de la playa a la ciudad llena de rascacielos. Me parece muy bien. Y contanos, porque evidentemente va a haber gente de España y va a haber gente de México, de Argentina. Pero no vemos policías. ¿El dispositivo de seguridad para evitar incidentes es importante o es algo muy relajado?
3: No, para nada, Gaby, me da mucho gusto saludarte, claro que sí. Hay un dispositivo muy fuerte, de hecho logramos captar imágenes antes de llegar a las inmediaciones aquí de Times Square, más de 200 policías en un punto, en una esquina, realmente sí muy discretos porque están colocados prácticamente en cada esquina aquí en los alrededores. Muy controlado el tema de la seguridad, realmente sobre todo los aficionados se sienten como en casa. Más cantidad de argentinos, por supuesto, que han movido al igual que los mexicanos en este mundial, pero también los españoles haciendo bastante ruido. Mira, ahí vemos las imágenes. Justo ahora el grupo de policías que estaba congregado ahí en las esquinas principales de la Gran Manzana, en un operativo muy importante que obviamente pues mantiene tranquila a la afición aquí, que va a vivir una gran tarde noche obviamente en la Gran Manzana.
0: Mi querido Emor, qué gusto, por supuesto, poder estar haciendo enlace contigo desde ese lugar maravilloso. Ahí vemos las playeras de Messi atrás tuyo, vemos las playeras argentinas, pero yo te quiero preguntar, ¿dónde están los españoles? Porque no los veo. Hoy en la mañana nos enlazábamos con Alex Orbañanos, con el señor Alberto Lati, y nos decían, 70-30 para la afición que se congrega el día de hoy para ver esta gran final. ¿Es lo mismo que estás viviendo en estos momentos ahí en Times Square?
3: Yo diría que aquí es un 80-20, la verdad, porque Estamos, la verdad, ante poca afición española. Hace un rato tenían una porra en la otra esquina, aquí en Times Square, sobre la séptima avenida. Ahí donde se ve esa camioneta blanca, pero no llegaban a ser el numeroso grupo o el ruido que se necesita. En cambio, los argentinos se adueñaron de la plaza prácticamente aquí en Times Square. Ahí los vemos al fondo ya cantando la última de Leo, la de Maradona. Realmente ya aquí va ganando Argentina. Yo digo que por goleada, sobre todo en el tema de los aficionados, que ha sido después de México el grupo de aficionados que más ha alentado a su selección en este Mundial.
2: De acuerdo contigo, amor. Oye, en Times Square, o sea, ¿qué es lo que va a pasar? ¿Es el punto de reunión nada más o en las pantallas se pone el partido? ¿Cómo funciona? ¿Qué es lo que pasa específicamente ahí en Times Square?
3: No, en Times Square simple y sencillamente lo van a agarrar como el punto para la celebración y okay. Me parece que son los aficionados que salgan del estadio van a venir para acá porque el gran número de aficionados para ver el partido en las pantallas gigantes va a ser en el Rockefeller Center. Ahorita nos okay. Vamos a mover para allá para que vean cómo está la gran fiesta. Se esperan más de 30 mil, 40 mil, hasta 50 mil aficionados que estén ahí abarrotados. La verdad que va a ser una gran fiesta. Pero todo también está reservado para la noche. Aquí va a ser, la verdad, la locura. Sobre todo porque la barra brava de Argentina es la que viene acompañando a su selección, es la que se está congregando aquí, es la que está organizando prácticamente todo aquí en Times Square. Y obviamente Rockefeller Center también es un punto conocido, pero a nivel mundial, pues esta plaza, esta esquina sobre la séptima avenida, pues es la más icónica de los Estados Unidos y probablemente a nivel mundial. Entonces, aquí ya después del partido es donde va a estar la fiesta. Ayer cerraron las calles, no se podía mover la gente. De hecho, nosotros no pudimos llegar hasta este punto porque nos cerraron la calle, estuvimos prácticamente en la cuadra de enfrente, pero eso te habla de lo que va a ser el magneto que va a jalar a la afición acá en Times Square.
1: Y Emor, también contanos, describinos un poquito, digo, no es lo mismo la ciudad de Nueva York que de pronto la Ciudad de México, pero hay ambulantaje, uno puede comprar merchandising de Argentina, de España.
0: ¿Qué quieres? ¿Qué le vas a pedir a Emor Villa?
1: No.
3: Yo quisiera llevarte un sombrero, pero no voy a documentar, Gaby. Viajo ligero. No, la verdad que muy controlado. Hay muchas tiendas de Nueva York, de los regalos, que tienen pocas, imágenes del Mundial. Ya sabemos que los temas de derechos de la FIFA, sobre todo para este Mundial, fueron muy, pero muy estrictos. Sin embargo, hay varias tiendas oficiales aquí alrededor de la FIFA. Ambulantaje muy poco, generalmente pues la comida rápida, los hot dogs, obviamente, los llaveritos, pero todo controlado. Realmente sí, lo que más y sí realmente no te deja mover son los taxis amarillos. Impresionante la cantidad de taxis que se mueven aquí en la Gran Manzana. Y sobre todo también el tema de la policía, porque podemos ver una patrulla prácticamente en cada cuadra.
0: Oye, mi querido amor, ayer hablábamos con Alex Orbañanos sobre todavía argentinos que se quejaban de los precios, que algunos que estaban todavía buscando, que todavía veían esa ilusión de poder ver a su selección en el estadio. ¿Todavía existe algo sobre el tema de los boletos, el que te doy, el que no quiero ir? ¿Algo? ¿Todavía los argentinos tienen la ilusión de poder conseguir algo?
3: Pues yo todavía estoy esperando el milagro, Majo, ni modo, así es el fútbol. La realidad es que están bajando un poco los precios ante ya la premura del partido. Ayer estaban entre los 7,000, $8,000, hoy me parece que están entre los 5,500. De hecho, una persona que se está quedando en las mismas instalaciones donde estamos nosotros nos decía, tengo $4,500 para comprar un boleto y voy a soñar que lo tengo la noche anterior. Entonces, la verdad que la afición está dejándolo todo, sobre todo la gente que viene de Argentina, mucha gente que viene de España, obviamente argentinos que radican allá también vienen para ver este partido porque es doble especial para ellos. Hay muchos argentinos españoles, por cierto. Entonces, la gente está dejándolo todo, no tanto como vender una casa como lo hacemos los mexicanos, ¿no? Pero realmente sí que la gente se está dejando los trabajos, es pleno verano y acá pues disfrutando, bueno, en Argentina es invierno, ¿no? Pero sí. También disfrutando de lo que es este para este partido, tratando de darlo todo y conseguir una entrada.
2: Emor, te mandamos un fuerte abrazo, que sea un día histórico, por supuesto, allá en Nueva York y estaremos platicando contigo más adelante.
3: Un fuerte abrazo, compañeros, y bueno, feliz final y que gane el que meta más goles.
0: Eso. Ay, mira qué tibio te viste. ¿Quién va a ganar? Ya danos el resultado.
3: Yo creo que gana Argentina, Messi tiene que crecer esa leyenda. Entonces vamos con la selección argentina.
0: Vientos, gracias.
4: Abrazo.
0: Creo que lo dijo entre dientes porque estaba ahí con la afición argentina. Decía que en España y lo bajaban de donde estaba.
1: Oye, muchas gracias.
0: Gracias, amor.
1: Un abrazo grande.
0: No, no, no, qué maravilla, la verdad. Bueno, una Argentina que ya lo decíamos, no va a cambiarle mucho, no va a moverle mucho de lo que ha sido lo que el parado que contra Inglaterra, igual que la parte de España, no ha sido, no va a cambiar mucho el tema. Lo único que tiene en estos momentos entre manos, ya lo decía Mark Fuster, el señor Luis de la Fuente, es si mete a Pedri o si mete a Fabián Ruiz. Yo creo que Fabián le ha ganado, por supuesto, la mano a Pedri por mucho, y va a ser un muy buen, vamos a decir, elemento dentro del campo para poder frenar a esa delantera argentina que estoy segura que va a salir con todo, ¿no?
1: Estoy de acuerdo.
0: ¿Qué dato tenías tú en el del automovilismo? Porque ya decía, por supuesto, Morvilla que iba ganando 1-0 en la afición argentina en Times Square, pero tú tenías otro dato cabalístico en sí, que ponía un puntito más para Argentina.
2: Pues bueno, ya se corrió el Gran Premio de Bélgica, que veremos si tenemos algún momento para decirlo, pero se corrió el Gran Premio de Bélgica. Hay pilotos españoles, hay un argentino, y te tengo que decir, querido Sensei Gerberov, que el argentino le ganó a los dos.
0: ¡Vamos, ¡Vamos, Argentina! Argentina!
2: Franco Colapinto termina décimo, Carlos Sainz termina décimo sexto, y Fernando Alonso décimo noveno. Y alguien me escribía ahorita en redes sociales, me decía, mira más como la cábala, o sea, los números son 10, 16 y 19. Ajá. El 19 de julio a las 16 horas, hora de Argentina, vamos a ver al 10.
0: ¡No es cierto!
2: Ya está,
0: el automovilismo dictando la cábala mayor. Ahí tenemos, por supuesto, las imágenes, mi queridísimo Ramón, adelante.
2: Sí. Y ganó Kimi Antonelli el final del Gran Premio de Bélgica, dio un paso firme rumbo al campeonato de la Fórmula 1, conquistó este gran premio allá en el mítico circuito de Spa-Francorchamps. El piloto de Mercedes pues recuperó el liderato después de una muy buena estrategia, bajo un virtual safety car, cruzó la meta por delante de Charles Leclerc y de Max Verstappen. La carrera estuvo marcada pues por el abandono también de George Russell en la vuelta 1, con un contacto con Lewis Hamilton. Y en cuanto a Checo Pérez, pues mal día, el mexicano vivió un fin de semana muy complicado con Cadillac, tuvo que abandonar la carrera por un problema en un amortiguador. Entonces, bueno, fue lo que pasó, pero ligando todo con la final del Mundial, pues sí, Argentina ganó la primera batalla contra los españoles, al menos en las pistas, y así marcha precisamente el campeonato de pilotos con Kimi Antonelli, le sigue Lewis Hamilton, George Russell es tercero, parece que ya se le escapó el campeonato, le sigue Leclerc, que después Norris, Checo Pérez es 21, y en el campeonato de constructores, en lo más alto Mercedes, le sigue Ferrari y McLaren en tercer lugar.
0: Increíble.
1: Muy bien. Increíble. Y ahora tenemos que hablar de otro mexicano exitoso como Isaac del Toro, que volvió a ser protagonista en el Tour de Francia. El mexicano del Emirates Team, XRG, terminó tercero en la exigente etapa 15 con final en Plateau de Soleil-Son, pese a haberse involucrado en una caída a 20 kilómetros de la meta. Del Toro logró recuperarse, incluso la línea detrás del vencedor Remco Evenepoel y del líder de la general Tadej Pogačar. La jornada también estuvo marcada por el abandono del dos veces campeón Jonas Vingegaard, quien dejó la carrera tras el accidente. La clasificación entonces general, lo más alto aparece Pogačar de Eslovenia, el belga Evenepoel en el segundo lugar, el tercero para el mexicano Isaac del Toro, el cuarto para Seijas, el francés, el quinto para Florian Lipowitz, para alemán, perdón, Florian Lipowitz.
0: Bueno, tenemos que hablar un poquito de lo sucedido el día de ayer en Liga MX rápidamente. Vámonos al Estadio Corregidora, tenemos por supuesto en la jornada 1 Guillermo Almada, que debutaba como técnico del América, ¿no? Un partido en donde vemos al América con una roja. Hubieron 5 rojas dentro de esta primera jornada de la Liga MX. Una de ellas en este partido, en donde gana el América contra el Querétaro 1-0, a pesar de tener un hombre menos en la cancha.
2: Exacto. Penal fallado de Henry Martín.
1: Sí, volvió a fallar
2: un penal. Falla Messi, que no falle Henry.
1: No pasa absolutamente.
0: No pasa nada, es el primer. Ya saben cómo comienza el América. No, comenzando de menos a más.
2: Bueno, igual ganó, pero.
0: Sí,
2: bueno.
0: Igual ganó. Totalmente de acuerdo. Oye, del otro lado, mis Pumas, que perdieron también terriblemente. Igual que tus Chivas, mi queridísimo Ramón.
2: Ayer el lado bueno de la historia perdió.
0: El lado bueno de la historia perdió.
2: Ayer ganaron los villanos.
1: Fíjense que hablaban del buen clima de la selección mexicana. ¿Viste lo que pasó entre Jesús Gallardo, el tal Rangel y Vega? ¿Y Alexis Vega?
0: ¿Qué pasó?
1: Porque Alexis, hay un penal para Toluca y Alexis Vega lo define a Lopanenka. y cuando va a sacar la pelota del fondo del arco, el tal Arangel como que le tiró la pelota a sus colegas, y el primero en reaccionar y pedirle al árbitro una sanción para el tal Arangel fue Jesús Gallardo.
0: ¡Oh! Lo que pasa, ¿qué? Es que ya se quitaron la camiseta.
2: Está dentro de la cancha, Gabo.
0: Claro, se quitaron la del tricolor y ahora les toca defender a su equipo.
1: Me parece un buen gesto de Alexis Vega picársela. Digo, es fútbol, está cada uno en su equipo, defiende sus intereses. No, picársela, hablo de la...
0: Ah, ya.
1: No, eso que vos pensás, digo...
0: No, yo no digo
1: nada. El que en pan piensa...
0: Yo no digo nada, yo lo único que digo es de que ya se quitaron la camiseta del tricolor, ya se pusieron uno de las Chivas, otro del Toluca, que el día de ayer por supuesto jugaron en este encuentro, en donde el Toluca le gana 2-0 a las Chivas, y al final de cuentas ya se visten con su camiseta del equipo, tienen que salir por el equipo.
1: Buena lectura, dejaron
0: de ser compañeros de equipo, ahora sí vamos con todo. Pero sí, el día de ayer 2-0 terminó ganándole el Toluca a las Chivas.
2: A las Chivas. Y ahora, regresando al tema del América, vamos con nuestro compañero Fernando Trujillo para que nos dé los detalles de cómo se vivió el encuentro entre América y Querétaro. Fer, ¿cómo te va? Desde la Corregidora, cuéntanos cómo se vivió esta primer victoria de las Águilas.
4: ¿Qué tal, compañeros? Qué gusto saludarlos acá desde Querétaro, para ser más específicos, desde el Estadio Corregidora, donde ayer América, en este nuevo proyecto, en esta nueva etapa encabezada por Guillermo Almada, ganó 1-0 en condición de visitante. Inician con el pie derecho, eso sí, un fútbol bastante trabado, bastante peleado, el que se vivió acá justamente en este inmueble. Un Querétaro que también tuvo sus oportunidades, inclusive más allá, un penal atajado por Guillermo Allison ante Henry Martin, un Henry que más allá de ser el capitán, de llevar el brazalete, de empujar, no puede reencontrarse con esa buena etapa, con el gol, con esa jerarquía que tanto tiempo lo caracterizó. Tuvo que venir de los pies de un futbolista joven, de Isaías Violante, quien llegara como refuerzo justamente el torneo pasado, para que las Águilas pudieran destacar y ganar este partido. Los 3 puntos, muy importante, iniciar y seguir trabajando semana a semana con estas 3 unidades. Guillermo Almada, ¿qué opina? ¿Cuándo van a venir los refuerzos? ¿Qué es lo que podemos saber de este tema? El estratega Charrúa habla en la conferencia de prensa.
5: La dirigencia está haciendo ingentes esfuerzos, vuelvo a insistir, por reforzar el plantel. Lo que pasa es que hay cosas que se escapan, me consta porque estoy todos los días en contacto con ellos, y aquí todos estamos detrás de la misma camiseta. Entonces, todos, como los hinchas, estamos ansiosos de que puedan llegar a esas incorporaciones.
1: Bueno, Fer, escuchábamos las palabras de Guillermo Almada. Queríamos saber cuál crees que sea la calificación para el debut del uruguayo como técnico de la América.
4: Me parece que es un 6.5, un 7 inclusive, si somos un poco barco en cuanto al planteamiento, a también los futbolistas que tienen la cancha. Recordemos, no está Sendejas por esa lesión en la rodilla, sigue todavía en España, no ha podido regresar a México. Israel Reyes, Sebastián Cáceres y también hablamos de Brian Rodríguez, todavía no se incorporan al 100%, aunque ya han trabajado algunos días justamente en Cuapa, todavía no están en pleno físico para poder ser considerados. Ahora que viene, enfrentar al Atlante, enfrentar este partido importante, el regreso no oficial, porque justamente es cierto, lo hacen en el Estadio Banorte, un Atlante que va a estrenar su primera localía, aunque administrativamente no van a ser justamente los de casa para este partido. América sí tiene que cerrar esos fichajes lo más antes posible para que pueda trabajar ya Guillermo Almada con ese plantel. Ojo, que ya el día de ayer el profesor Charrúa debutó 2 jóvenes, veremos al final del torneo cuántos más pueden hacer. Pero la mano de Guillermo Almada, justamente con el paso de los días, de las semanas, ya se verá reflejando acá en Cuapa. Una noticia bastante positiva, trabajar con las 3 unidades en la bolsa, ya rumbo a la fecha número 2, justamente de este Apertura 2026.
0: Mil gracias, mi querido Fer, por tu enlace, te lo agradecemos muchísimo. Cuídate mucho, lindo día.
4: Fuerte abrazo, compañeros, seguimos pendientes. Un abrazo allá a Plaza Carso.
2: Gracias a Fer Trujillo con el reporte de las Águilas. Pues sí, de pronto hay que, un día se tiene que hablar de España y de Argentina, también hay que hablar de la América, ni modo. Hay que pasar a veces del cielo al suelo.
0: Totalmente de acuerdo, pero totalmente de acuerdo, del cielo al suelo. Estamos de acuerdo. Oigan, pero tenemos mensajes del público. ¡Mensajes! Nuestro público sabe, el conocedor de Peloteando ya nos mandó, mi querido Gaby, comenzamos contigo.
1: Este parece que no es muy conocedor, que digamos, dice, gana España la final. ¿Qué conoces desde Jalapa, Jaime Farga? Jaime, ¿qué me estás diciendo, Jaime?
0: Jaime, un beso grandísimo hasta Jalapa. Y ahí tenemos ya uno de España. Buenos días, desde Pereira, Colombia, un gran saludo. España será campeón. Vámonos, ahí tenemos al segundo, que le va a España desde Colombia. Fuerte abrazo a los colombianos, a nuestros amigos colombianos.
2: Pero nomás, dicen, boludo, Argentina será campeón 3-1. Saludos desde el Estado de México.
1: Sí. Es el hincha desconocido.
2: Exacto.
0: Exactamente, me encanta. Desde el Estado de México. ¿Quién más, mi querido?
1: Otro gran amigo, Darío Martínez, dice, buen día. Hoy gana la albiceleste. Vamos, Argentina, carajo. Muy bien.
0: Bien,
1: ahí lo van poniendo. Cabeza a cabeza.
0: Vamos poniendo 2-2 con nuestro público sabio y conocedor Peloteando. Dice, una vez más Argentina ayudados por los pena les debería de pasar a la final. Madre mía, es mejor Inglaterra. Igual que en el año 2022. Siempre lo mismo y no pueden tocar a la nena de Messi porque le da de órdenes a los árbitros. Qué pena de Argentina. Oh, mi santo Dios. A ver, ya acaban de dar, por supuesto, acá la estadística, que también en México tenemos la misma cantidad de razones por las cuales decir que el arbitraje es el que termina saliendo con un pie izquierdo dentro de este mundial.
2: No, pero porque si fue justo.
0: No.
2: En México fue justo, ¿no?
0: No, no fue justo. Ahí lo dijo el señor Heberov.
1: Eso es estadística.
0: Ahí está. Más.
1: Pero bueno, momento de despedirnos, señores, en el último Peloteando Mundialista.
2: Se acabó.
1: Se acabó, señores. Muchísimas gracias, Ramoncito.
2: Gracias. Gracias.
1: Qué placer compartir con ustedes. El día de mañana, ¿habrá bicampeón o habrá el segundo título de la selección española? Así que a disfrutarlo. Ha sido una gran copa, señores. Muy buen domingo.
0: Gracias.
1: Disfrútenlo mucho, señores.
0: Gracias,
1: será un día histórico.
0: Gracias a todos ustedes que siguieron con nosotros en Peloteando. Nos vemos después de esta gran historia mundialista.
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0: ¿Cómo están ustedes? Muy buenos días. Llegó el día de la final, llegó el último de esta Copa del Mundo 2026, el Mundial de los tres países, de México, de Estados Unidos, de Canadá. Llega a su fin el partido 104, el más importante, el que todos quieren jugar y en el que estaremos llevando para ustedes lo que será este último duelo, en este caso España y Argentina, la famosa finalísima que no se pudo llevar a cabo entre el campeón de la Eurocopa, el campeón de la Copa América, el duelo de España de Lamine Yamal, Argentina de Messi. Tantos y tantos ingredientes. Yo soy Antonio Moreno, me da mucho gusto darle la bienvenida a través de la cadena de W Radio, W Deportes. Y esta mañana y toda la transmisión desde este previo, el partido, el post, los festejos, estaremos en una larga transmisión para acompañarles a ustedes al lado de Félix Fernández, de Joaquín Beltrán, de Majo González. Félix, ¿cómo estás? Buen día.
1: ¿Qué tal, Toño Moreno? Joaquín Beltrán, buenos días a la gente también que nos escucha, que nos sintoniza en esta larga previa de la final de esta Copa del Mundo 2026 que se juega en New Jersey, en el estadio New York, New Jersey, pues, pero estamos ya listos, emocionados para vivir esta final de Copa del Mundo y estamos con una previa mucho antes porque pues es una final también muy particular, Toño Moreno, ¿no? Tendrá un evento musical mucho tiempo antes del arranque, hora y media antes del arranque, y tendrá también un medio tiempo más largo de lo habitual.
0: Efectivamente, ya le estaremos llevando todo lo que suceda, también muchos enlaces, tanto a Nueva York como aquí en la Ciudad de México, lugares y puntos de reunión. Joaquín Beltrán, también un gusto saludarte. ¿Cómo estás, Capi?
2: Todo muy bien, Toño. Igualmente, me da gusto saludarte a ti, a Félix, a Majo, a toda la gente que nos va a acompañar desde ahorita en la previa. Mucha información, muchos puntos de vista, gente que está allá en Nueva York viviéndolo de cerca, nos dará sus impresiones, sus comentarios, en fin, una fiesta, siempre una final de Copa del Mundo. Un placer poder transmitírselas a toda la gran cadena W y a toda la gente que nos acompaña desde ahorita y pues a disfrutar, ¿no? Hay algunos grupos que sí conozco, hay otros, Félix, que tú nos tienes que ir guiando.
1: Porque los juveniles tú los puedes, algunos, puedes ayudar porque pues tus hijos son fans,
2: sí,
1: ¿no?
2: Algunos sí, otros no tengo ni idea. Ya estaremos platicando y disfrutando.
0: Bueno, pues vámonos directamente ya hasta el lugar de los hechos. Allá en New Jersey se encuentra Diego Sandoval. Diego Sandoval, más tarde iremos con Alex, pero Diego Sandoval está desde Nueva York, New Jersey, donde se va a jugar este partido. Diego, te saludamos, muy buenos días. Tantas cosas que se han dicho respecto a la sede, el tema de la contaminación, el tema de muchas circunstancias que han rodeado los últimos días, el no poder entrenar por la lluvia de los equipos, pero en vivo y hoy, ¿qué nos cuentas, Diego? Buen día.
3: Hola, hola, ¿qué tal, Toño, Félix, Capi? Fuerte abrazo a la distancia. Sí, ya estamos aquí a las afueras de este recinto donde se llevará a cabo la gran final de la Copa del Mundo. Es verdad que se ha despejado el cielo en su totalidad, más de 30 grados centígrados, máxima de 31, mínima de 29, es decir, es una auténtica locura. La humedad será un factor importantísimo en este escenario. Además, los argentinos se hacen sentir, hay más afición argentina, más playeras albicelestes, lo que he logrado distinguir a comparación de la selección de España.
0: Oye, Diego, y nos decías ya las condiciones climatológicas, a ver, hace dos días, tres días, no se diga, no se podía ver por esa bruma, por ese humo, por ese tema de los incendios forestales en Canadá que bajaban, bueno, pues a Chicago, a Nueva York, en fin, y que era imposible pensar que se pudiera jugar en esas condiciones un partido. La lluvia entonces de ayer despejó. Hoy, si tú me dijeras, a alguien le dicen, aquí no ha pasado nada, allá en Nueva York no ha pasado nada.
3: Sí, no, por supuesto, la verdad es que esa situación de los incendios en Toronto afectó, es una verdad, a Nueva Jersey y también a Nueva York. Sin embargo, desde el día de ayer empezó a despejarse el cielo, empezó a hacer calor, más allá de la lluvia, al final de cuentas esos factores, por ahí lo decía, ¿no? Inclusive Luis de la Fuente, técnico español, que hay que acomodarse, hay que ser partícipe de cada uno de los climas, de los horarios, así. Lo ha mencionado Luis de la Fuente y a la par la FIFA, pues tienes que jugar al final de cuentas, tienes que ser partícipe de ello y la verdad es que el calor está a todo lo que da. mucha gente prácticamente está entrando poco a poco y está sintiendo esa emoción de estar en la gran final. Muchas historias se cuentan aquí a las afueras. Me contaba también un aficionado de Costa Rica que perdió su trabajo para estar en la gran final. Inclusive hay otros que se embisten con mantas. Hay una llama, inclusive, vaya, es una fiesta, es una locura, pero hay muchas playeras, insisto, del albiceleste.
0: Perfecto, Diego, muchas gracias. Te mandamos un gran abrazo.
3: Gracias, fuerte abrazo.
0: Diego Sandoval desde Nueva York y nos vamos ahora con la previa. ¿Qué hay de España y Argentina antes de este duelo? Adelante, Alex López.
4: 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Con una generación plagada de futbolistas jóvenes pero con muchísima calidad, Luis de la Fuente buscará darle la segunda estrella a la Furia Roja. La escuadra ibérica llega como la vigente campeona de la Eurocopa y recientemente también ganó la Nations League, por lo que tiene las credenciales suficientes para hacerle frente al actual campeón del mundo. Del otro lado, la selección argentina simplemente es el vigente monarca mundial. Con 39 años, Lionel Messi ha comandado al albiceleste a su segunda final consecutiva y tiene la posibilidad de colocar la cuarta estrella en los libros de historia antes de colgar los botines. Por si esto fuera poco, los dirigidos por Lionel Scaloni han sido la mejor selección del continente desde hace varios años, ya que son los bicampeones de América y ahora buscarán unirse a Italia y Brasil como los únicos bicampeones en Copas del Mundo. 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
0: Gracias a Alex López con esta previa y sí, solamente a través de la cadena Radiópolis de W Radio. Hoy estamos también en W Deportes en este previo, más adelante enlazados a todo el país en todas las estaciones de la cadena, pero es el partido 104, han sucedido muchas cosas y también ha habido lugares icónicos. No toda la gente pudo estar en el Estadio Azteca, hablando de Ciudad de México o en Monterrey o en Guadalajara, pero sí tuvimos la fiesta del famoso FanFest en cada uno de estos lugares. Hoy a este momento, 11 de la mañana con 9 minutos, vamos a hacer contacto y en vivo con Daniel Ortiz, que Daniel está en el FanFest, que está ubicado en el Zócalo, un lugar donde se cantaron los goles de México durante la Copa del Mundo y donde la gente ha seguido yendo para ver los siguientes partidos y hoy, por supuesto, la final. ¿Cómo estás, Daniel?
5: ¿Qué tal? ¿Cómo están, amigos de W Deportes? Les saludo con muchísimo gusto a ustedes, a los compañeros en mesa, a la gente que nos escucha. Y sí, como bien lo dicen, estamos en el FIFA Fan Festival, el partido número 104, la gran final entre Argentina y España, que por cierto han sido dos de las selecciones que más gente tienen en contra cada que juegan un partido, lo cual es bastante, bastante llamativo porque hoy aún así se espera que haya más gente apoyando a la selección española a sabiendas de las polémicas que ha tenido la selección argentina a lo largo de esta Copa del Mundo. Pero eso sí, y les quiero confirmar, va a estar lleno el FIFA Festival. Muy, muy similar, y es lo que espera la gente acá de Protección Civil, a un partido de México, donde recordemos el aforo máximo del FIFA Fan Festival es de 55,000 personas. Un aforo que, por ejemplo, en el México contra República Checa se superó y se llegó a casi 90,000 personas. Entonces, esperemos que la gente de Protección Civil acá en el Zócalo de la Ciudad de México pues pueda respetar las cifras, pueda respetar por la salud de la gente también, pero ya se abrieron las puertas, ya se empieza a ver bastante movimiento y la gente ya se le empieza a ver con sus playeras.
0: Perfectamente, Daniel. Oye, y dime una cosa, lo platicábamos el tema de Nueva York, pero ¿y el clima, aparte de la gente, la seguridad que nos comentas, el clima, cómo está esta mañana ahí en el Zócalo?
5: Mira, lo que me acabas de decir es un tema súper importante, porque no es la primera vez que por un tema de mucho sol, la gente incluso se ha empezado a desmayar. Recordemos que el tema de las multitudes termina por pesar mucho y hoy está completamente soleado. lo cual es un tema que me parece puede pasar factura y esperemos, insisto, que no se supere el aforo, porque sí me ha tocado ver en más de una ocasión gente que se termina por desmayar o que gente por el relajo de la música, porque también ponen mucha música, pues empiezan a bailar, empiezan a sacudirse, empiezan a saludar y poco a poco empiezan a ver ciertas personas que terminan por desmayarse.
0: Perfectamente. Muchas gracias, Daniel. Estaremos haciendo contacto contigo a lo largo de esta transmisión. Gracias.
5: Muchísimas gracias. Les mando un fuerte abrazo y a ver en qué termina esta gran final de la Copa del Mundo.
0: Perfectamente. Cada vez falta menos. Son las 11 de la mañana con 10 minutos. Usted nos escucha en

0: que es juego sucio de Argentina, como ha llegado su rival.
1: Yo respeto las opiniones de todo el mundo y como tal hay que respetarlas dentro del respeto, pero no, vamos, yo tengo una admiración extraordinaria por una selección que viene a ser campeona de América, campeón del mundo, campeona de América, si no me equivoco, corrígeme, finalista del campeonato del mundo, no creo que lo haya hecho nadie en la historia, no, por favor, y además dirigidos por un amigo mío. Es admiración y más admiración y reconocimiento. Son grandes futbolistas, grandes, que cada uno vamos a utilizar nuestras armas, pero armas futbolísticas. Esto es un partido de fútbol y el que mejor juegue, el que mejor domine esas situaciones, el que minimice las virtudes del rival, pues estará más cerca de ganar, pero siempre siendo fieles a nuestro estilo, que creo que los dos estilos, pues habla de similitudes. En la propuesta futbolística creo que tiene bastantes similitudes.
0: Ahí está el hombre que intentará que España logre su segunda Copa del Mundo. El primero fue en el 2010 allá en Sudáfrica, el famoso Vicente del Bosque. Luis de la Fuente, Félix, es un hombre, repito, respetuoso, así se ha manifestado durante los partidos, un hombre fuera y alejado de las polémicas, y que ahí, bueno, él dice lo de Argentina, yo respeto, es un gran rival.
2: Sí, fue una conferencia de prensa un poco extraña, ¿no? En la que pues había muchísima gente, no solamente periodistas, había muchos influencers, había incluso hasta fanáticos, ¿no?
0: Y Tom Brady.
2: Sí. Quienes hicieron las preguntas justamente fueron dos leyendas del deporte, por supuesto que sí, pero pues muy incómodo para Luis de la Fuente que aguantó muy bien, que puso en su lugar a la gente ahí, que fue muy diplomático, es un tipo sumamente respetuoso como lo es Lionel Scaloni, ¿no?
0: ¿Qué te parece a ti Luis de la Fuente, Joaquín?
3: A mí me parece una persona, primero, muy respetuosa, muy analítica y que tiene una gran capacidad de observación, porque es un entrenador que ha trabajado desde las inferiores en España, que ha tenido grandes logros deportivos, que ha tenido grandes momentos con muchos de estos jugadores, que los conoce desde que eran jóvenes y que ha sabido llevarlos, ¿no? Y me parece que la gran cualidad que tuvo Luis de la Fuente cuando era entrenador de esas selecciones inferiores fue visualizarse y preguntarse qué iba a hacer en caso de que le dieran la selección mayor, y creo que lo ha hecho de maravilla. Es un tipo que le saca mucho jugo a sus jugadores, que ha logrado ese compromiso completamente con ellos y le creen absolutamente, no importa quién entre al terreno de juego, hacen exactamente lo que les corresponde para que, como bien lo decía en la conferencia de prensa, no pierda ese estilo que ha caracterizado al cuadro español.
0: España fue campeón del mundo en el 2010 allá en Sudáfrica. En 2011 resulta que Luis de la Fuente trabaja para el Alavés, era el técnico, y lo despiden, lo corren, se quedan sin trabajo un año y medio. Cuentan sus cercanos que es un hombre que, a lo mejor lejos de deprimirse, se siguió preparando y esperando oportunidad, hasta que de repente le dijeron a la federación, vente a trabajar con las categorías de 14, 15 años, y ahí empezó, y ese fue su camino, ir dirigiendo a las selecciones menores hasta donde llegó, imagínense ustedes, a esta selección mayor, lo que tiene, el tiempo invicto, la final de Eurocopa, haber dirigido también en Juegos Olímpicos a una gran generación, pero del otro lado, bien lo comentan ustedes, está un hombre que casi con un camino similar, el hecho de ser institucional a la Federación Argentina, en este caso, que es Lionel Scaloni. Lionel Scaloni, la primera pregunta que le hace todo el mundo en las conferencias es dirigir a Leo Messi. Leo Messi, que siempre decimos, será su último mundial, decíamos en Qatar, jugó este y lo está jugando creo que mejor que Qatar, sí. Pero esto opina Scaloni de Messi.
4: Bueno, historia pura es él, historia, leyenda, no sé más que él pueda decir eso y que salga de su boca, pero no hacia mí, sino hacia todos. A mí me llena de orgullo porque el mejor futbolista que ha visto el mundo del fútbol, que piense eso, es algo maravilloso. Haber podido llegar a una final como ha llegado él en el momento que está con sus 39 años, yo creo que es algo increíble, que por eso cuando yo decía que lo disfrutemos, porque dentro de como pasó con Diego a los 20 años o 10 años lo extrañamos, bueno, a él todavía lo tenemos acá y lo tenemos que valorar, lo que hace, la historia y la leyenda es él.
0: Bueno, ahí está la opinión de Leo Scaloni sobre Leo Messi. Fíjense ustedes que Messi ha ganado 30 de 43 finales que ha jugado en su carrera. Con Argentina conquistó las últimas 4 seguidas, tiene sus cábalas, repite habitación, compañero, etcétera, etcétera. Leo Messi es una de las grandes figuras, pero centrándonos, Capi, Beltrán, en Lionel Scaloni, es un hombre también muy ecuánime.

0: ¿no? Como de la fuente.
1: A mí me gusta, respeto y me parece crack el Leonel Scaloni por varias razones. Toño, la primera es, en el momento, otra historia de un entrenador que no ha dirigido clubes, que llegó de manera interina, ¿no? A dirigir a la selección argentina. Y que se animó a tomarla, se acordaba en ese momento. Lo que pasa es que ya pasó muchísimo tiempo y ya los logros son inconmensurables para Scaloni. Pero en el momento en el que llega, la Federación Argentina de Fútbol era un caos. Era un mar de incertidumbre, de broncas, de lucha de poder, etcétera. Fue muy criticado, ¿no? Maradona, inclusive en su momento, creo que fue muy duro con él. Diciendo, ¿por qué? ¿Cuál es la razón? ¿A quién le ha ganado casi? Y él nunca, ni en ese momento ni a la fecha pierde la compostura. Es un tipo muy respetuoso, muy tranquilo, incluso a veces ni los goles festeja, cosa que sí me llama la atención, pero siempre se expresa de una manera respetuosa de sus jugadores principalmente y evidentemente del rival, ¿no? Y eso hay que resaltarlo, porque además el otro día se me quedó grabado una imagen, no sé si la vieron ambos, estaban siendo entrevistados todavía Messi y no me acuerdo qué otro futbolista, se bajó del camión molesto y les señalaba el reloj, decía, hey, vámonos a descansar, que hay que descansar, ya enojado y cuadrados, Messi y el otro futbolista, no me acuerdo quién era, dejaron la entrevista, se subieron al camión, es un tipo que se ha ganado también el respeto de los jugadores por todo lo que ha hecho.
2: Y buscará a Félix Fernández, Leonel Scaloni, ser técnico bicampeón con Argentina, algo que no pudieron conseguir, bueno, Menotti fue solamente una vez campeón, Bilardo también jugó las dos finales, jugó la de Roma en Italia 90, la perdió, pero Scaloni va por el B.
3: Sí, desde luego, ¿no? Ya ha hecho historia, como bien dice el Capi, un extraordinario técnico que compartió cancha, por supuesto, mucho tiempo con Leo Messi. Scaloni se retiró por ahí del 2015. Es decir, varios años pudieron
2: estar. Oye, Scaloni jugó contra México un partido en el Mundial de Alemania 2006.
1: Claro, el de Maxi.
2: El gol de Maxi. En la cancha estaba Scaloni.
3: Sí, desde luego. Sí, fue muy buen futbolista también Scaloni, y ha sabido llevar una de las selecciones más calientes, por así decirlo, de alguna manera, en el mundo, con una afición que es muy explosiva, que es muy reactiva, que si le das los resultados se tiende a los pies del técnico, pero si no, es sumamente crítica y dura, ¿no? Y en esta Copa del Mundo, pues lo cierto es que Argentina ha llevado al extremo varios de sus partidos, todos diría yo los de eliminación directa, ¿no? Contra Cabo Verde, contra Egipto, contra Suiza y no se diga contra Inglaterra, ¿no? Al extremo, con varios goles en los últimos minutos que le han dado el pase a la siguiente ronda.
2: Bueno, pues vámonos con esta nota de Juan Guzmán. Juan nos va a platicar precisamente ese tema, los equipos que buscan los bicampeonatos.
4: Solo dos selecciones han logrado defender con éxito el título en la historia de la Copa del Mundo. La primera fue Italia, que conquistó los mundiales de 1934 y 1938. Más de dos décadas después, Brasil igualó la hazaña al proclamarse campeón en Suecia 1958 y Chile 1962, con una generación legendaria encabezada por Pelé, Garrincha y compañía. Desde entonces, ningún país ha conseguido levantar dos Copas del Mundo de forma consecutiva. Argentina intentará romper esa sequía en el Mundial del 2026. Si la albiceleste logra revalidar el título obtenido en Qatar 2022 venciendo a España, hasta 16 futbolistas podrían convertirse en bicampeones del mundo. Ellos son Emiliano "El Dibu" Martínez, Jerónimo Rulli, Nahuel Molina, Gonzalo Montiel, Cristian Romero, Nicolás Otamendi, Lisandro Martínez, Nicolás Tagliafico, Rodrigo De Paul, Leandro Paredes, Alexis McAllister, Enzo Fernández, Ezequiel Palacios, Lionel Messi, Lautaro Martínez, Julián Álvarez y Thiago Almada. De conseguirlo, escribirían una de las páginas más exclusivas en la historia del fútbol mundial.
2: Bueno, pues ahí está a lo que aspira Leonel Scaloni, ser bicampeón. Ya escuchábamos por ahí a Juan comentarnos que solamente en el caso de Vittorio Pozzo, que lo pudo hacer a principios de los mundiales, 34-38, pero luego, aunque Brasil fue bicampeón, Feola y Moreira fueron dos técnicos diferentes. Así es que todo está avanzando. Son las 11 de la mañana con 21 minutos. Vamos a hacer una pausa. Le recordamos, a las 11 y media comienza ya la fiesta, la previa, el show antes. Y aquí estaremos toda la mañana, el mediodía y la tarde para llevarle la gran final, España-Argentina.
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2: W Radio, estamos presentes en muchos lugares, estaremos haciendo ya contacto una vez más con Nueva York, iremos a la Fuente de las Cibeles, estaremos en el FanFest del Zócalo, en muchos lugares, aparte de llevarle a usted toda esta transmisión, repito, estará Majo González, el Capi Joaquín Beltrán, Félix Fernández, su servidor Antonio Moreno, y por lo pronto hay una novedad. Fíjate, Félix, que en la NFL, el fútbol americano, otorga a los ganadores del Super Bowl, además de su trofeo clásico para el equipo, anillos conmemorativos. Por primera ocasión la FIFA, no sé si tenga que ver con el negocio, ¿verdad? Pero bueno, pues van anillos con diamantes, de oro, etcétera, con una edición muy limitada. ¿Qué te parece que ahora haya un símbolo como un anillo para los campeones?
3: Pues está bien, yo la verdad es que no me opongo, ¿no? Si la FIFA gana tanto dinero, pues que van a hacer unos anillos, no es extraño. Si la FIFA también pone a la venta pedacitos del pasto del estadio donde se va a jugar la final, pues tampoco me opongo, ¿no? Qué bronca de cada quien, pero eso también es una realidad. Se van a vender pequeños pedazos en acrílico con una leyenda de Italia, el pasto.
2: ¿Eh? El Mundial de Italia, ¿sí? Ya pasaba, o sea,
3: ¿también compraste tu pedacito?
2: No, yo lo compré, pero así como el Muro de Berlín, tú ibas a Alemania y te vendían una...
3: Todavía, todavía los venden, los pedacitos.
2: Esta piedrita era del Muro de Berlín. Bueno, pues en el Mundial de Italia ya comenzaron con el tema de vender un pedazo de pasto. Vamos a escuchar esta nota con Alex López, precisamente de por qué y cómo está el tema de los anillos para el campeón.
34: Como si de un deporte americano se tratara, por primera vez en la historia, la FIFA entregará anillos de campeonato a los futbolistas que resulten campeones en la Copa Mundial de la FIFA 2026. Además del emblemático trofeo y de las prestigiosas medallas de oro, la selección que resulte ganadora recibirá por primera vez en la historia de la competición un reconocimiento adicional: los anillos de campeonato personalizados, los cuales estarán forjados con oro de 18 quilates y diamantes naturales. Estos anillos mostrarán en una cara el trofeo de la Copa del Mundo y la otra cara estará personalizada para reflejar la identidad del equipo ganador. Aunado a esto, los anillos estarán numerados, se fabricarán a la medida de cada futbolista y contarán con un certificado de autenticidad. Es importante resaltar que la FIFA dio a conocer que únicamente se confeccionarán 2026 piezas. De ellas, 30 se entregarán al equipo ganador y 1996 se pondrán a la venta para el público como producto con licencia oficial, lo que permitirá a los aficionados hacerse con una pieza única de la Copa Mundial de la FIFA 2026.
2: Pues ahí está este tema de los anillos conmemorativos para el campeón y para aquellos que tengan billete y quieran hacerse también de uno similar. Joaquín Beltrán, tú me decías, digo como anécdota, ¿no?, que Hugo Sánchez les dio un anillo a los Pumas.
0: Sí, sí, sí, fue un detalle de Hugo, nos dio un anillo por cada campeonato del 2004. Ahí los tengo guardados, un día con muchísimo gusto te lo...
2: ¿No lo quieres donar al Salón de la Fama?
0: Una foto,
3: o sea,
0: y
3: tienes
0: eso.
3: Tres.
0: Dos.
3: Dos, perdón.
0: Sí, dos, los, sí, dos, sí, los sí, dos sí, campeonatos sí, del 2004. Cierto, lo voy a pensar, Toño.
3: Muéstralos en algún lado.
0: No, les voy a mandar una foto, pero los tengo ahí en Querétaro.
2: ¿El Atlante no les dio anillo cuando fueron campeones, Eric?
3: No. Ni medalla.
2: Bueno, Toño García les pagó los premios.
3: Sí, nos hizo un asado, fíjate.
2: Bueno, estamos en estas. Vámonos, ya está Alejandro Orbañanos. Vámonos con Alejandro. Alex Orbañanos, que se encuentra en Nueva York, otro de nuestros compañeros en estas transmisiones durante los 104 partidos. Alex, ¿cómo estás?
1: Saludos, fuerte abrazo desde el Estadio Nueva Jersey, Nueva York. Una completa locura lo que ha generado alrededor de dos horas hacia este momento. Las calles colapsadas, los accesos a la prensa colapsados. Incluso ya se han comunicado por parte de FIFA que se habilitan dos accesos más a los medios de comunicación, porque hay colegas que llevan casi tres horas formados intentando ingresar a este estadio. Muchísima expectativa, muchísima gente. Hay que decirlo, que está complicando y haciendo más caótico todo y que no tienen boletos. Van simplemente a ver si lo consiguen, la mayoría de ellos argentinos, unos cuantos también españoles, y que han provocado que si la capacidad y la proyección de tantos miles de aficionados para llegar vía terrestre o vía coche o transporte público al estadio, bueno, se ha multiplicado por estas tantas personas que intentan accesar, intentan estar alrededor del estadio y no cuentan con un ticket. Estoy con Beto Lati, estoy con Pau García Robles, y bueno, pues evidentemente que ya se empieza a sentir la tensión, Pau, de los momentos previos de una inédita final en la cual nunca antes habíamos visto al campeón de Europa y al campeón de Copa América enfrentarse. Mejor imposible.
4: Sí, definitivamente, como bien lo mencionas, Ale, por eso creo que hay tanta expectativa alrededor de este partido en específico, no solo por ese hito de que nunca se había dado esta final y que no se llevó a cabo la finalísima que estaba pactada para el año anterior, sino que realmente son las historias que hay alrededor de esta final. Por un lado tenemos al legendario Messi en la plática de si es el mejor o no. Ya en la historia, dejemos más allá de los últimos años, de su época, sino que muchos ya lo comparan, lo ponen en el nivel, o para muchos incluso ya supera al legendario Pelé, algo que no creímos que pudiéramos llegar a ver, y ahorita lo estamos presenciando, y sería la forma pues más redonda, un círculo en la historia del fútbol, el levantarse y despedirse con una segunda Copa del Mundo, ¿no?, en este bicampeonato que también desde Brasil no se veía. Y por el otro lado, una generación joven, una generación nueva, un equipo que es muy vistoso y que a la gente le gusta cómo juega, y que además hay que decirlo, una España que la gran mayoría de los niños, de los jugadores, de este plantel, vieron y crecieron admirando a Lionel Messi. Lo hemos platicado con la historia de Yamal, lo hemos visto a Pau Cubarsí. En fin, creo que son dos grandes historias que nos dejan muchísimo para platicar, muchísimo para analizar, pero sí creo que el hecho de ver el cierre de una época como la es Lionel Messi hace que esta expectativa todavía crezca más. Beto, no sé tú qué pienses respecto a esto.
1: Sí, evidentemente, Pau Ale, amigos que nos están acompañando, la realidad es que íbamos conversando en lo que está el caos a lo que da.
6: Sí.
1: En el estadio, perdón que haga un paréntesis, querida Pau, porque sí el acceso, porque sí la revoltura, porque sí la falta de previsión, porque el pensar que es un día normal cuando no es normal. Y cuando hay muchos aficionados que se van acercando, no necesariamente para entrar, y eso va propiciando un auténtico relajo al acceso del día más importante de los 104 partidos que tuvimos en el Mundial. Lo de Messi es el máximo ingrediente, evidentemente. Tener un futbolista de esa edad jugando a este nivel, con esa inteligencia para escanear cuándo hay que correr, cuándo hay que caminar, cuándo hay que dosificar. Yo no sé si a alguien le parezca que es un insulto decir, es que camina todo el partido. Si Argentina tiene la capacidad para permitir que camine porque puede solventarlo con piernas de los demás. Pero Messi tiene el criterio para entender cuándo hay que correr, pues que camine lo que quiera caminar, evidentemente, ¿no? En tanto, el equipo español apostando a que el partido entre a su ritmo. Mientras el juego esté en el ritmo que España le interesa, a ese ritmo en el que tienen movilidad, tienen toque, no permiten que el equipo rival pueda tener penetración, pueda tener la pelota, pueda estar cómodo, España irá de gane. Argentina buscará que en algún instante el partido entre una dinámica de caos en la que en ese río revuelto le caiga el balón a Messi, que sabe como nadie, Ale.
7: Pues así se vive en las horas previas, los minutos previos desde Nueva Jersey. Aquí, en muy poco tiempo, tendremos nuevo campeón o confirmaremos a Argentina como el mejor equipo del mundo con un bicampeonato. Les mandamos un fuerte abrazo.
2: Muchas gracias, gracias Alejandro. Saludos también, por supuesto, a Pau García Robles, a Alberto Lati, platicándonos de este caos que suele suceder previo a una Copa del Mundo. En México lo vivimos, el asunto de son situaciones diferentes respecto al tráfico, acercarse a un estadio, la famosa última milla. Pero bueno, hoy es el día de la final y seguramente muchísima más gente de lo habitual se está acercando a este escenario. Por cierto, fíjate Félix, mucha gente me decía, a ver, se va a jugar en New Jersey, en Nueva York. Ahí jugó la selección mexicana, tú estuviste con la selección mexicana aquel partido en el 94 contra Bulgaria, pero no es el mismo estadio. Comentar lo siguiente, aquel estadio donde tú estuviste se inauguró en el 76, ahí en Nueva York, ahí jugó Pelé, el Cosmos y todo, pero fue demolido en febrero del 2010, ese estadio donde jugó México el 94. Donde era el estacionamiento de ese estadio, comenzaron a construir el MetLife, que es el actual estadio. Ese nuevo estadio se inauguró en mayo del 2010 y a partir de entonces, digamos, está junto del que tú estuviste.
3: Sí, algo que se ha repetido en varias de las sedes o ciudades que tienen estadios grandes en los Estados Unidos, que son muchísimas, pero sí, a la par de que se demolía pues el antiguo estadio, se construía el nuevo juntito, o sea, en un área muy grande que el estacionamiento, pero sí está pegadito nada más, y por eso mismo un estadio termina siendo demolido en el 2010 y el otro inaugurado también en el 2010. Sí, es el mismo estadio donde en el 2016 Argentina pierde la final de la Copa América Centenario contra Chile en penales, mismo estadio donde Messi renuncia a la selección, regresa pocos meses después, pero cuando dice ya está, ha sido 4 finales perdidas, ya no hay más, adelante, y pues renuncia a la selección argentina. Ahora nada más completar lo que decía Alex, Pau y Beto Lati ahora en el enlace, de lo complicado que es llegar a este estadio, porque la mayoría de la gente viene de Manhattan, viene de Nueva York, y tiene que pasar por los túneles que van debajo del río Hudson. Esto colapsa muchísimo el tráfico. Entonces, ir en auto desde Nueva York hacia el estadio de New Jersey es complicadísimo, complicadísimo. Más lo que dices tú de la milla donde no pueden acceder los coches por el estacionamiento. La mejor forma de hacerlo es vía tren. Aún así, por supuesto es más complicado, pero el tren, la estación te deja aproximadamente a 1 kilómetro y es muchísimo más ordenado. Pero el tema de la seguridad, específicamente el día de hoy porque el presidente Trump, pues se ha multiplicado, ¿no?
2: Sí, exactamente. Y Rutherford es la zona, New Jersey, el lugar donde el lunes el túnel Lincoln, me parece que es el que lleva de Manhattan precisamente a New Jersey. Y sí, en este estadio de los Giants, este estadio de los Jets también, ya se jugó un Super Bowl, ya se ha jugado Copa de Oro de la CONCACAF, el Mundial de Clubes del año pasado, dos Copas América, bien dices tú, la del 24, pero antes la del 16, donde renunció Lionel Messi a la selección. Vamos ahora con esta nota que se refiere a España y las coincidencias que hay del 2010, aquella selección que jugó en Johannesburgo, con esta.
6: Las coincidencias del 2010 y 2026 para la selección de España. España llegó a la final del Mundial de 2026 tras eliminar a Francia por marcador de 2-0, asegurando su lugar en Nueva Jersey para disputar el título frente a Argentina. Sin embargo, su camino presenta llamativas coincidencias con la campaña en la que conquistó su único campeonato del mundo en Sudáfrica 2010. En este año, la canción oficial del Mundial fue interpretada por Shakira. Para el 2026, la cantante colombiana volvió a ser la encargada del tema principal. En aquella edición, España llegaba como campeona de la Eurocopa 2008, mientras que en esta ocasión arribó al torneo después de conquistar la Eurocopa 2024. Además, la selección española cuenta con 8 jugadores del Barcelona, misma cifra que se presentó en el 2010. En Sudáfrica, España enfrentó en su tercer partido a una selección sudamericana dirigida por Marcelo Bielsa, que fue Chile. Ahora, en el 2026, su tercer rival fue Uruguay, también bajo el mando del estratega argentino. En el 2010, eliminó a Portugal por la mínima diferencia, resultado que repitió en esta Copa del Mundo. Finalmente, otra coincidencia se dio en el partido inaugural. Hace 16 años fue Sudáfrica ante México y en el 2026 el encuentro de apertura fue México frente a Sudáfrica.
2: Bueno, pues ahí están varias de las coincidencias de hace 16 años y esta. Sí, incluso lo de México, que además fue dirigido por el mismo técnico Javier Aguirre en 2010, y en este 2026 también el buen Javier Aguirre. Son muchas situaciones las que pasan, y bueno, pues Capi, Joaquín Beltrán, poco a poco estamos esperando ya, en cuestión de minutos, el arranque de lo que es la ceremonia inaugural. Hay que recordar que la inauguración en el Estadio Azteca, Ciudad de México, el 11 de junio, cuando comenzó este evento, fue también previa, hicieron un tapete por ahí, hubo bailables, cosas. Y aquí va a haber dos shows, ¿no? El previo, que arrancará en unos minutos, y el de medio tiempo.
0: Sí, sí, sí, lo decía Félix, ¿no? Hace un momento, un partido que se va a ir alargando, ¿no? Por todo el show en el entorno previo, en el medio tiempo, que va a ser un poquito más largo. En fin, ¿no? Detalles que ya se habían platicado antes de que iniciara la Copa del Mundo y que ya sabemos que van a suceder. Te faltó en todos esos partidos que dijiste, este, y torneos, Toño.
2: Sí.
0: La visita del Comando Puma.
2: También jugaron allá.
0: ahí, claro. Ahí perdimos la final contra Estados Unidos, precisamente en el antiguo MetLife. Ya nos explicaba Félix cómo fue el cambio. Pero la realidad es que, a ver, va a ser una situación en la que los jugadores se van a tener que adaptar, ¿no? De por sí están las pausas de hidratación, uh-huh, que eso ya es un tema de pausa. Y después, si estás acostumbrado a 15 minutos, y van a ser más, ¿no? Por todo el show que va a haber en medio tiempo, ver de qué manera te mantienes calientito para seguir jugando, que no te afecte para el ritmo, en fin. Detalles a los que tienes que ir acostumbrando con estas nuevas modalidades que hubo en este Mundial.
2: Sí, una de las modalidades, evidentemente, que no se va a quedar en todas las ligas, ¿eh? Ya México arrancó, por cierto, su liga esta semana, este fin de semana, uh-huh, sin las pausas de hidratación. Se harán en los estadios que así lo requieran.
0: Ayer hubo en Monterrey.
2: Pero no en todos.
0: Por eso estuvo lo que hice esto yo. Ayer hubo en Monterrey porque las condiciones de clima, creo que estaba arriba de 30 grados, el partido, entonces ahí sí hubo, que era como se establecían las pausas de hidratación, no como este Mundial que estabas a gustito ahí en estadios techados con aire acondicionado y hacía pausa de hidratación todavía.
2: Y en este estadio, Félix Hernández, en donde se va a jugar la final, se jugaron ya 7 partidos de la Copa del Mundo. Ahí jugaron Brasil y Marruecos, que empataron 1-1. Ahí jugaron Francia, que le ganó 3-1 a Senegal. Noruega, que le ganó 3-2 a Senegal también. Ecuador, 2-1 a Alemania. Panamá cayó con Inglaterra 2-0. Francia le ganó 3-0 a Suecia. Brasil perdió con Noruega 2-1. Y este será el octavo partido en este escenario.
3: Sí, sí, sí. Uno de los escenarios. No es el más bonito, en cuanto, bueno, la presión personal. No me parece un estadio bonito, es un estadio que incluso no tiene nada de sombra. Ahí se jugó la final del Mundial de Clubes exactamente hace un año, que era como la prueba para esta Copa del Mundo por los horarios también, por varias de las sedes. Ahí se enfrentaron Chelsea contra Paris Saint-Germain en un día sumamente caluroso en el que también hubo un espectáculo largo de medio tiempo. Pero pues es un estadio que tiene una enorme capacidad en una ciudad pues de lo más cosmopolita del mundo, con posibilidades de hospedar a cientos de miles de personas, porque hay muchísimos argentinos que han viajado a Nueva York simplemente para estar ahí, sabiendo que no van a poder entrar a la final más cara del mundo, en la historia de las copas del mundo. La verdad que los precios son impresionantes, ¿no? A mí me sorprende mucho que haya gente que pueda pagar un boleto de $10,000 o que tenga la intención de pagar un boleto de $10,000, aunque sea en la última fila, simplemente por estar ahí. Pero si no, el hecho de estar en la ciudad y de estar sede y, cerca y acompañar a sus selecciones, principalmente hablo de los argentinos, pues es realmente muy llamativo, ¿no?
2: Cuando son las 11 de la mañana con 41 minutos en este momento en el estadio de Nueva York, New Jersey, va a comenzar el show. La gente ya ocupa sus lugares, la gente de España, la gente de Argentina, y vamos a escuchar el primer número. Ya se desplegó toda una manta color oro y está el conjunto de Fuego Azul, los Buckets, y comienzan un baile. Ellos están ataviados de dorado. Hay unos jóvenes que están en diagonal tocando tambores. Escuchemos algo.

Al centro hay una tarima, seis bailarines, un hombre con un tambor arriba, y repito, de ese centro se desprenden en diagonal hacia las esquinas grupos de tamboristas.

0: prenden en diagonal hacia las esquinas grupos de tamboristas. Pasando de unas manos a otras, las fotografías. En un momento más vendrá una vuelta que llamamos olímpica a todo el estadio, porque hay gente repartida en toda la tribuna de este escenario. A punto está de terminar ya también esta transmisión. Capi, Joaquín Beltán.
1: 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Para cerrar y agradecer el que nos hayan acompañado durante toda esta Copa del Mundo. 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
0: Y comienzo contigo, Capi. ¿Con qué te quedas? Se está acabando, se acabó ya la Copa del Mundo. Estas transmisiones desde el 11 de junio no hemos parado. Grandes partidos, grandes estrellas, grandes figuras, la selección mexicana, esta final. ¿Con qué te quedas, Capi Beltrán, de recuerdo de este mundial?
1: Pues me quedo con, a ver, que fueron 48, el tema de las dudas que generaban los terceros lugares para definir los 16avos de final. Me quedo con partidos épicos desde la fase de grupos, con ese, se me viene a la mente, es Inglaterra-Croacia, por ejemplo, el crecimiento de jugadores jóvenes en el mundial, las sorpresas, sobre todo de equipos africanos, en fin, muchísimas cosas, y bueno, que al final terminó ganando, el que más lo merecía.
0: Félix Fernández, pues llega el momento de los balances, ya tenemos campeón y como le preguntaba yo a Félix, hay muchos recuerdos, tuvimos 104 transmisiones, trabajamos en muchos partidos, compartimos con cualquier cantidad de compañeros de este grupo de trabajo al que agradecemos, por supuesto, pero ¿con qué te quedas tú del Mundial 2026?
2: Es muchísimo lo que se ha vivido en estos 40 días, para bien y para mal. Debutaron tres selecciones, me gustó muchísimo, por ejemplo, lo que hizo Cabo Verde, ¿no? Que ninguno de estas enfrentó a estas dos selecciones y ninguna de ellas le ganó en 90 minutos, ¿no? Y enfrentó a otro campeón del mundo como Uruguay, que logró el empate. Este tipo de sorpresas, ¿no? De apariciones, pues dejan un muy buen sabor de boca en la Copa.

0: creo que ha sido una final, un equipo muy armónico en el que todos han entrado. Incluso vimos debutar en la final a Eric García y a Martín Zubimendi y no desentonaron pases que ahora mismo pueden tener una trayectoria muy larga y veremos si todo funciona, porque al final esto es fútbol y ya sabéis que en ciclos de cada 4 años pueden pasar muchas cosas. España tiene un futuro inmenso.
1: Sí, una de las sensaciones de que por lo menos tiene para 2 ciclos mundialistas más esta selección de España, con mucho talento y muy joven. Decías que tal vez tenía más jerarquía y más talento la selección campeona en Sudáfrica 2010. Te pregunto, que con respecto a esta, ¿no? Te pregunto si Luis de la Fuente ha superado con su gestión a lo que hizo Vicente del Bosque.
0: Yo creo que el grupo que se encuentra Luis de la Fuente es un grupo más sencillo que el de Vicente del Bosque. Creo que había menos dudas en cuanto al fútbol. Se ha discutido muy poco la lista de Luis de la Fuente. La única duda, y lo hablamos muchas veces aquí en Claro, era quién iba a ser el portero. Y desde el primer momento el propio Luis de la Fuente tuvo claro que su portero era Unai Simón. Y no se ha podido discutir nada. Se habló de que se dejaba fuera Carvajal y Pedro Porro, que jugó en el Tottenham y este año estuvo a punto de bajar de la Premier League, hizo un mundial descomunal. En el caso de Laporte también, que tampoco estuvo al máximo nivel, mejor o de las mejores parejas de centrales en este mundial junto con Pau Cubarsí. Así que yo creo que la gestión de Luis de la Fuente era más sencilla porque todos los jugadores iban a muerte con él y porque también creo que había muchos de los jóvenes, como decíais ahora, que ya le conocían y que conocían de las categorías inferiores. Así que en ese sentido creo que era más sencillo. Vicente del Bosque se encontró en una selección más crecida, con más nombres y que tuvo quizás que acomodar más, pero claro, era una selección tan buena que no quiero decir que sea fácil entrenar a estos jugadores, pero era mucho más sencillo quizás que crear el equipo que se ha creado Luis de la Fuente ahora mismo.
2: Pues te agradecemos mucho, Mark, y seguiremos contigo al pendiente para los reportes, para los festejos, seguramente en la Plaza del Sol, en distintas regiones en España, la gente que sale a las calles, tanto en la capital como en las distintas regiones de los futbolistas, pues habrá mucho folclore, habrá mucho color, habrá un festejo largo. Cuéntanos cómo lo tomará España a nivel nacional, cómo están pasando este verano, qué está sucediendo en las escuelas y cuál es el escenario para los festejos y para recibir también seguramente ahora a los campeones.
0: Pues las escuelas hace un mes y poco que terminaron, así que por eso no va a haber ningún tipo de problema. Lo que pasa es que habrá más de uno que mañana no se levante para ir a trabajar, porque de momento no se hace, nadie ha dicho que mañana no se trabaje. A mí, mi jefe no me ha dicho que mañana no se trabaja, bueno. Así que nos tocará temprano levantarnos para seguir informando. Y la idea que tiene es cuando llegue España con el vuelo, montar una especie de corrido por las calles de Madrid para celebrarlo en la Puerta del Sol, seguramente junto con la gente que se acerque en un escenario, como ya ha sucedido en otras ocasiones, como sucedió en la Eurocopa, y va a ser una segunda estrella muy celebrada porque hace 16 años que España no tocaba la gloria.
2: Pues enhorabuena, Marc, seguimos en comunicación contigo. Me reporta que aquí en Claro que sí te ocupamos para mañana, porque queremos los festejos. Así que bueno, a seguir, enhorabuena, festejando, que esto no pasa siempre y vale la pena estas desveladas llenas de júbilo y de festejo.
0: Muchas gracias y valdrá la pena hoy dormir poco.
2: Seguro que sí, seguro que sí. Pues bueno, España con Marc Fuster siendo nuestro reportero desde allá. Vamos a leer un poco lo que han sido las declaraciones. Ferran Torres, que termina por encontrar ese gol. ¿Se acuerdan todas las cábalas que hablábamos del 19, el 7 y demás? Bueno, pues al final de cuentas, ¿no? Ferran Torres también marcando con ese 7 de la suerte que muchos tienen. Él habla y dice, el gol ha sido de 47 millones de personas. Estaba escrito para que ganáramos. Lejos de nuestra gente, pero lo hicimos sentir cerca. Si todas las finales son difíciles, cuando tienes a Messi, genera nerviosismo. Pero hemos confiado en nuestro fútbol. Y el gol, una liberación muy grande. He sido una persona muy criticada en el Mundial. Gracias a Dios que me da esas fuerzas para seguir. Dios le da las cosas a quien más se lo merece. Dice Luis de la Fuente, con mucho orgullo por esta generación de futbolistas que son fieles a la idea. Dándonos un ejemplo de grupo, de equipo, de familia. Son grandes futbolistas con un talento excepcional. Haberles acompañado en este recorrido para mí es un honor. Hemos hablado mucho y me decían, hemos ganado todo, mister. Es una generación que son un ejemplo para el deporte y la juventud española. Juntos somos más fuertes. Otra declaración importante, el partido se tenía que haber decantado bastante antes. Las grandes intervenciones del Dibu han impedido

0: que se ganara antes, pero esta es una final de un campeonato del mundo. Incluso con 10 al final teníamos que sufrir, y como nos gusta sufrir, hemos vuelto a demostrar que estamos preparados para todo. Así, Luis de la Fuente, Dani, Gabo, repetimos que los conocía desde el 2015 en el sub-19 a Merino, a Simón, en la Euro 2019 a Fabián Ruiz, a Merino y Arzábal, Olmo, Simón, La Plata en Tokio, ya también con Cucurella, con Eric García, con Pedri, Nations League, Eurocopa, Copa del Mundo, lo ha ganado todo.
1: Todo, la verdad es que es un proceso muy exitoso de continuidad, y creo que esa es, insisto, la clave del éxito. Hoy son jóvenes que ya tienen la experiencia, ¿no?, de haber ganado una Eurocopa, ahora la Copa del Mundo, pero el proceso olímpico, pero también el proceso sub-19, y eso te habla de formación, te habla de continuidad y de hoy culminar con un éxito.
0: Y estamos ya listos con nuestros compañeros que se encuentran en la Gran Manzana después de todo lo que ha sido esta fiesta, la final más larga de la historia, por lo que representó también el medio tiempo, las ceremonias, el folclore, una Gran Manzana que sabe a qué, chicos, a qué les da esta final, con qué se quedan, cómo comenzar sus primeras sensaciones de esta segunda estrella del conjunto español. Pau García Robles y Beto Lati desde New Jersey, Nueva York.
2: Hola, compañeros, un gusto saludarlos. Beto, ahora sí llegando a la recta final de lo que ha sido este mundial. Y realmente en los primeros minutos saliendo del estadio y no, esa impresión rápida, que no te da mucho tiempo de pensarlo, yo me quedo con el merecimiento que tiene España de haber conseguido esta segunda estrella. ¿Por qué? Porque estamos hablando de unos jóvenes que ahorita desarrollaremos, pero que realmente fueron la mejor defensiva, sacaron adelante a un equipo que venció al Portugal de Cristiano Ronaldo, al Bélgica de Courtois y de Bruin, al Francia de Mbappé, al Argentina de Lionel Messi. No les podías pedir más, creo que lo hicieron de una forma merecida, o sea, lo hicieron bien, fueron los que estuvieron presentes en el terreno de juego, un Rodri que se adueñó del medio campo. Entonces creo que al final todo ese trabajo se ve pues recompensado con ese título, y yo me quedaría con eso, con el merecimiento que tuvo esta España. ¿Tú, Beto?
3: Pau, un placer saludarte igualmente, abrazo fuerte, Javi, Dani, creo que no se me va nadie más en el estudio. Un abrazo muy grande desde el límite entre Nueva Jersey y Nueva York. La realidad es que yo no recuerdo una final de Copa del Mundo de un solo lado.
2: Sí.
3: Podemos echar para atrás la memoria. Al menos yo les puedo decir que en los últimos 40 años han tenido las finales momento de los dos, apretó, fue y vino. Y vean ustedes que algunas se decantaron de una manera más holgada. Pienso ahora 2018, la de Francia sobre Croacia. Pero Croacia tuvo momentos. Argentina hoy salió subordinada. ¿Fue acaso porque pensó que solo le alcanzaba así? ¿Fue acaso porque España, con lo que te va envolviendo con el balón, propicia eso también? ¿Le pasó a Francia?
2: Sí.
3: El asunto es que eso sacó a Messi del partido. Y Messi va a sonar a herejía, y sobre todo viéndolo llorar hoy, que rompe la imagen porque es un gigante, es un coloso, y verlo llorar así es muy fuerte. Messi fue un externo este día, fue ajeno al partido. Pareció espectador privilegiado, muy cerca de las jugadas, no pudo entrar en el partido. España no le permitió entrar en el partido. No es la primera vez, España también sacó a Francia completa del partido pasado. Y hubo un instante en el que el partido ya era muy físico para Argentina, y hasta parecía que Messi era un problema para Argentina, porque con la carga que tiene de desgaste físico no se podía integrar. Ya en el último arreón que tuvo la selección argentina, ahí sí Messi fue el único que agarraba la pelota e intentaba algo, y por poco le sale. Hasta antes de ese arreón, que fue en los últimos dos minutos de la compensación,
2: sí,
3: del
2: sí,
3: segundo
2: sí.
3: tiempo extra, fue una Argentina inédita y subyugada. A Javi, Dani,
0: Gabo, también te pasamos la bola, se incluye también, no te escuchaban Beto y Pau,
3: Gabo
0: Cerveró.
3: Un abrazo, Gabo,
0: que sí está a pesar de la derrota, hay que reconocerle a Gabo, está estoico.
3: Claro que está
1: de luto. Está de pie.
0: Y ahí está de pie.
4: Sí, sí, sí. Pero bueno, antes que nada los saludo nuevamente, compañeros, y sí, coincido plenamente, Alberto, Pau, con lo que están comentando, lo decía acá, ¿no? Yo soy un poquito más viejo que ustedes, y desde el 78 veo finales, no he visto alguna con una diferencia tan marcada de rendimiento, de funcionamiento entre un equipo y otro. Un equipo que llega a una final y no tiene un solo remate a portería, no digo a los 7.32, 2.44, por lo menos que pase cerca. Bueno, ni eso tuvo Argentina en los primeros 90 minutos, lo que habla de un muy mal funcionamiento de un equipo que no estuvo. Y entiendo que tu rival te puede limitar, pero no tener una sola aproximación habla de un equipo que no tuvo per se ni actitud, ni físico, ni idea futbolística, ¿no? Y decían esto de Messi, porque para muchos quizás España maniató a Messi. Para mí, Messi en algún momento necesitó de 10 compañeros o 9 compañeros de cancha y no los tuvo. Gente que le pudiera acercar la pelota, gente que le pudiera devolver, llegaba el caso, algún balón. Y

0: entrar, no había un balón, bajaba a presionar, se le veía con ansiedad. Julián correteó a quien pudo corretear. La central argentina, titular, que de por sí ya es endeble, y si es endeble la titular, imaginemos cómo es la suplente, termina por salir por Lisandro, se lesiona, el caso de Cuti Romero, y a partir de eso, De Paul inédito se va de la cancha, Julián entra a la cancha y queda igual de inédito, y vamos enumerando nombres, no es tirar por tirar, porque lo mismo esta selección española tiene ese plus. Pero Pau, te decía algo, ¿acaso también, frente a Francia, el partido de España pudo haberse ido alargando por la falta de pegada de España? Es lo único que le falta a un equipo tan imponente.
1: Sí.
0: Pero el penal tan torpe de Dean hizo que ahí se rompiera, porque si a España le faltaba esa pegada, solo así entendemos que un equipo que no es que no haya tirado, que no se acercó al área, logró llevar el partido al límite del segundo tiempo extra, ¿no, Pau?
2: Sí, lo que hubiera sido, bien pueden mencionar, y es que con los números que están mencionando los tengo aquí. A ver, tiros totales fueron 20 para España, 2 para Argentina.
0: Y al final, en el arreo final.
2: Pero al final, sí. Y tiros a, disparos a puerta fueron 12 contra 0. Eso te habla de la enorme...
0: O sea, no tiraron a puerta.
2: Habrán tenido, ¿qué? Una también.
0: La última, el remate que...
2: Ajá.
0: ¿Quién fue el que tiró el remate
2: arriba? Se movieron.
3: Casi autogol. Llegó Senesi y en esa última jugada casi es autogol.
2: Entonces ahí está.
3: Sí, y la de Juliano Simeone tal vez la más cercana, ¿no? Que se va para arriba.
2: Esa pudo haber sido la más cercana. Los números no mienten. Y a ver, como bien mencionas, Beto, creo que un España que hacía lo más complicado y parecía que les faltaban ese último tiro de gol, se sintieron cómodos. Y a mi parecer, un Nico Williams que también entró y acabó revolucionando esa ofensiva. ¿Por qué? Porque encaraba muchísimo, tenía ganas, la asistencia que le da a Ferran precisamente para que se haga ese gol. Era esa... hambre también. Ahorita veía algunos comentarios de argentinos que decían, bueno, perdimos, pero también la forma, como que todo lo que había demostrado Argentina en los
0: corazón.
2: Partidos pasados.
0: Es que sí dejó corazón, pero sin propósito.
2: Sí, sin rumbo.
0: Suena fuerte.
2: Con un Enzo que pasó de ser el héroe total al villano. Pero,
0: yo no me explico, y dejó el balón botando en el estudio Dani, Javi, querido Gabo. No me explico que alguien con la experiencia de Enzo ya no es el muchachito del torneo pasado. Hoy, estando amonestado, vaya como fue, que para mí era roja directa, pero a lo mejor exagero, y fue, pero segunda amarilla en todo caso era. No puedes en el último estertor del tiempo regular ir a hacer eso. A un balón en la media cancha, no sé si estoy exagerando, corríjame, por favor.
1: El poder de la NFL es el dueño.
0: Sí.
4: Yo coincido, Beto, Paulo, saludo con gusto. Totalmente, no puedes perder la cabeza en una final, lo platicábamos aquí, ¿no? El tema de las tarjetas amarillas para Argentina, porque las previas tarjetas para la expulsión de Enzo fue totalmente por perder la cabeza, ¿no? Desconectarte en el partido, y ahí es donde limita a Argentina, porque si bien yo coincido con ustedes, y aquí con Javi y Gaby también, en el sentido que España fue superior, pero España no le había alcanzado hasta el minuto extra, el tiempo extra, para vencer a Argentina. Y al minuto 93, cuando expulsan a Enzo Fernández, entonces Argentina condiciona el que los siguientes minutos jugara con 10, una Argentina, claro.
3: Pudo haber quedado fuera Paredes.
4: Sí, bien, también, que sin problema. Pero aquí entonces se condiciona Argentina con sus tropas limitantes al expulsar, porque entonces estás con un desgaste físico brutal, con jugadores lesionados, porque se te vienen dos tiempos extras y porque ya no le alcanza, ¿no?
3: Teniendo además que sacar a Julián,
4: claro,
3: para poner relevo atrás y ya no poder meter a alguien con gol como Lautaro. O sea, y también nos iba a atrever Scaloni a sacar a Messi, entendiendo que lo necesitabas para que te apareciera una genialidad, que terminó por filtrar el pase. Vamos a regresar con Beto y con Pau también, pero ya se conecta desde Times Square. Ahí está Emor Villa, en un ambiente que pareciera ser como de una fiesta donde pues ya no va a haber, o no sé si los españoles tomarán y pintarán de rojo lo que se esperaba ser el punto de reunión, un obelisco que iba a llegar a esta zona que nunca duerme. Emor Villa, cuéntanos cómo está el entorno, cómo se vivió y qué tanto pues se echó a perder la fiesta de lo que se esperaba se pintaría de albiceleste.
5: ¿Qué tal, Javi? Compañeros, bien lo dices, pero a pesar de la derrota, los aficionados argentinos están aquí y prácticamente dirigiendo la fiesta después de esta derrota. A pesar de, como bien lo dices, España se queda con el título, hay pocos aficionados españoles, han llegado prácticamente a cuentagotas aquí en Times Square. La verdad es que sigue siendo mucha la afición de Argentina y obviamente están mandando. El ruido que se alcanza a escuchar es de los argentinos, no es de los españoles. Pareciera ser que fue la selección albiceleste la que levantó el título aquí en Times Square, y la verdad ha sido una fiesta total en esta tarde aquí en la Gran Manzana, donde vivimos dos festivales muy importantes, tanto en Central Park como en el Rockefeller Center, que estuvieron abarrotados. Pero una situación muy interesante,

0: Compañeros, en Times Square ninguna de las 18 mil pantallas reprodujo ninguna imagen de la final y muchos de los aficionados vinieron para tratar de ver la final, obviamente aquí en la mítica séptima avenida, pero no se les hizo. Estuvieron viéndolo con el celular, es a la antigüita, prácticamente pasándose el mensaje de persona en persona en lo que fue. También a pesar de eso, una tarde inolvidable aquí en el punto de encuentro, como bien lo dices, a nivel mundial en Times Square.
1: Bueno, qué buen dato, amor, porque si uno hubiera imaginado que por lo menos una pantalla, ¿no? Y teniendo sobre todo ahí al presidente Donald Trump como embajador de esta fiesta, que al menos la gente en Times Square lo tuviera. Me gustaría, amor, y al tiempo que mis compañeros también tienen preguntas, dentro de los argentinos que están ahí detrás de ti, que nos hagan también su sentir. Si alcanzas a ver a alguien, siéntete libre en cualquier momento, porque es interesante saber cómo se siente hoy el argentino. Tomar esto como un fracaso, tomar como un bálsamo la despedida de Leo. Que nos digas un poco cómo está el argentino en su sentir.
0: Déjame buscar a un argentino. Compañero, ¿eres argentino? Bueno, es que está mezclada la afición, sino, Javi, aquí. Bastantes americanos que traen la camiseta. Ahorita vamos a encontrar a alguien.
1: Seguro.
0: Déjame preguntar bien y vamos a movernos aquí tantito, ¿eh?
1: Seguro, porque es un poco, Dani, lo que mencionábamos, ¿no? O sea, ¿cómo se siente hoy el argentino?
0: Perdón, ¿son argentinos?
1: Sí. ¿Lo toma a como ver, un fracaso? Lo toma
0: ya encontré
1: como un...
0: a alguien aquí, compañero.
1: Dale, amor, dale.
0: Puedes tomar este. A ver, cuéntanos, ¿cómo te sientes aquí en Times Square después de la derrota?
2: Y en realidad no siento que haya sido una derrota, pero siento que sí fue un partido muy merecido para los españoles, que jugaron muy bien. Pero la fiesta la hacemos nosotros siempre.
0: Sí, totalmente. ¿Cómo fue este mundial para ustedes, a pesar de que son segundo lugar del mundo? Un gran mérito también para su equipo.
2: Sí, por supuesto. Y además, sí, es la última de Leo Messi. Era muy, muy emotivo, me parece, pero quién dice, y no sé, juega un mundial más.
0: ¿De dónde vienes? ¿De dónde vienes?
2: De Argentina, del norte, pero vivo acá.
0: Oye, ¿y cómo se siente estar tan lejos y tan cerca de la gloria hoy?
2: Y yo creo que es esto que se genera. Los argentinos tenemos algo que, no sé, es inexplicable. Incluso muchísima gente con remera de Argentina y no son argentinos. Pero bueno, evidentemente hay algo que genera el argentino que, bueno,
0: a ver, está Javi, todo el mundo. Me parece que te puedo escuchar, ¿eh?
1: Sí, no, ahí estás, Dani, ahí está. Pero bueno, la sensación, ¿eh? Hay gente
3: sí,
1: que pide.
3: Mor, te saludo con gusto también a la aficionada de Argentina que nos escucha. Felicitaciones, porque para llegar a para perder una final hay que llegarla, y yo creo que nadie visualizábamos que Argentina pudiera llegar a la final. Sí teníamos condiciones, evidentemente, pero creo que sorprende en ese sentido. Y bueno, Mor, pues nada, felicitar a los argentinos, porque Messi, a mi punto de vista, se va como uno de los futbolistas más grandes de la historia, no por haber perdido la Copa del Mundo, eso va a seguir, y creo que eso hay que destacarlo, ¿no? Al final Messi sigue siendo grande a pesar de perder una final más, y los argentinos, pues mucho que aprenderles, ¿no? También porque hay cosas positivas, porque también Scaloni ha hecho un gran trabajo, y porque creo que hay que hablar también de las cosas buenas y no solo de lo negativo, ¿no, amor?
2: Comparto totalmente, y me parece que la idea es esto, ¿no? No solamente celebrar los éxitos, sino también haber llegado como semifinalistas en un mundial súper largo. Es muy extenso en varios países, y bueno, los argentinos siguiendo a donde sea que esté el mundial, ahí estamos con la selección.
0: Muy bien, listo, muchas gracias. Te voy a quitar el auricular. Muchas gracias, pues ahí están, compañeros, la afición, pues celebrando de alguna manera, ¿no? Lo que es este segundo lugar para Argentina, y lo que dice esta aficionada, ellos están mandando, están dirigiendo prácticamente la fiesta aquí, sí, en Times Square.
1: Una gratitud al final de cuentas, ¿no? Digo, ya Emor nos traerá más voces, pero bueno, es un sentir, Gabo, distinto a todas las derrotas que se venían dando en una extensa espera del 93 hasta esa Copa América, que a poco sabía si no llegaba a la Copa del Mundo.
4: Sí, creo que la sensación que tenemos ahora en lo particular, es que no fue un fracaso haber llegado a una final, no es un fracaso, pero creo que las formas en términos generales fueron malas, y que solamente nos quedamos con esta recuperación o esta forma de vencer a Cabo Verde, de vencer de forma muy especial a Egipto, y este partido que siempre tiene una connotación especial, como es ganarle a Inglaterra después de haber jugado bastante mal el primer tiempo contra Inglaterra, y esa reacción que fue bonita. Entonces, cuando hace un balance uno de cómo jugó Argentina, creo que al Mundial en general no llegó McAllister, no llegó Enzo Fernández, lo de De Paul fue intrascendente, los centrales dejaron muchas dudas, Molina fue un lateral que permitió a cualquier extremo hacer lo que quisiera. Entonces, digo, no podemos dejar de agradecerle un plantel que nos dio muchas satisfacciones, muchas alegrías, pero creo que las formas, insisto, en términos generales, en el balance, no fueron buenas y nos quedamos con estos arrestos de corazón, acompañados por algo de fútbol, sobre todo como en el caso de Inglaterra.
1: Sí, ya estaremos analizando a detalle también las claves del partido. Por ahora agradecemos mucho a Emor, que se encuentra por allá también en Times Square, que nos traerá más reacciones. Y regresamos con Pau García y con Beto Lati en la Gran Manzana para seguir desglosando la Copa en tus manos. España es campeón y hoy, todo este domingo, estamos cerrando la Copa del Mundo aquí en casa en Claro Sports. Volvemos con estas imágenes directo desde España. Hoy no se duerme en la madre patria. Volvemos. We'll

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0: La Copa del Mundo, edición 23, es para España, 16 años después, con la emocionante imagen de los excampeones Iker Casillas, Sergio Ramos, quien entregó precisamente la Copa, Javi Hernández, Xavi, estaban por ahí grandes, grandes luminarias, el mismo Carles Puyol. Habrá que acostumbrarse a esta España que a partir de ahora mucho se hablará de estas caras, jugadores que darán el salto, que a partir de ahora son históricos. Y a eso voy con Beto, con Pau, las comparaciones siempre estarán. Pero esta España que ha demostrado ser equipo, que tiene a Rodri como ese estandarte, ¿con quién se quedan en lo individual? ¿Quién podría ser ese jugador referente, entendiendo que hay muchos que terminaron por destacar? ¿O coinciden en que es el equipo y es Luis de la Fuente de manera unánime?
1: ¡Wow! ¡Qué buena pregunta! A ver, yo sí creo que son un equipo y eso es lo que hizo que realmente llegaran hasta estas instancias. Pero hombres a destacar, evidentemente lo de un Rodri que para mí fue increíble en el mediocampo, estuvo dominando el balón. No solo fue en este partido, también lo vimos contra Francia. Por algo se lleva incluso ese reconocimiento del Mundial. A mí me gustó mucho lo que puede llegar a ser este jugador. Evidentemente también de la mano de un Dani Olmo que sacaba a bailar a quien quisiera, un Pau Cubarsí que tiene 19 años y sigue haciendo una defensa para mí de la mejor de lo mundial. Increíble que dentro de todos estos nombres no mencionemos a un Lamine Yamal, que es el que debió de haber sido esa gran estrella o por lo menos prometía, pero como ya lo dices, Javi, yo creo que cada vez vamos a estar más acostumbrados a ver a esta selección de España en este tipo de instancias y seguramente vendrá el Mundial o el torneo de un Lamine Yamal que todavía tiene mucho por entregarnos. Pero tú, si te tuvieras que quedar con uno
2: de estos... Qué difícil, Pau, sí. Y qué buena pregunta, Javi, porque es común que termine la final y tengamos nombres muy claros del comandante del equipo. El Mundial pasado eran Messi y Mbappé respectivamente, ¿no? Claro. El Mundial anterior podía plantearse si Griezmann y acaso del lado croata Modric. El anterior era Messi de Argentina y de Alemania aparentemente era Neuer, ¿no? El que más había brillado. Y así claro, podemos ir uno por uno hasta que llegamos a 2010 con España. Esa España de 2010, podíamos decir muchos nombres. Y podíamos no ponernos de acuerdo diciendo, bueno, pero es que Iniesta, pero es que Xavi, pero es que Villa, pero es que Ramos atrás, pero es que Puyol, pero es que Casillas con la tajada.
1: Claro, claro.
2: Por eso me recuerda y por eso ese sentido de colectivo tan consumado. Para mí, de esta España, yo resaltaría hoy el relevo de Nico Williams.
1: Sí, hoy
2: puso una
1: Nico
2: electricidad
1: Williams
2: tremenda. Hoy Zubimendi hizo una buena incursión supliendo a Rodri. Y Rodri dio lo que podía dar. Pero a lo largo del torneo, yo de España lo pondría con Rodri, con Olmo, que es un jugadorazo.
1: Sí, sí lo es.
2: Laporte, ¿sí? Yo me seguiría con España, acaso con Fabián, y mira que no empezó como titular. Y ya después Oyarzábal o Lamín, y no es hacer menos, por supuesto
1: no.
2: Lamín también tiene algo importante, y hay que mencionarlo. Mucho sacrificio, sí es un tipo que constantemente regresa a apoyar en otras labores, y algo más, te hace demasiado desequilibrio o demasiada distorsión por su costado y hace que la cancha se desequilibre para el equipo que quiere defender porque le mandan siempre marca de dos. Hoy fue el caso otra vez, le mandaban a dos y eso genera algo específico, pero no fue el mejor futbolista. Si alguien me hubiera dicho, España campeona del mundo, y ni Lamín ni Pedri van a ser los más importantes, me hubiera costado creerlo, pero eso habla muy bien de la Fuente y el elenco tan conjuntado que logró poner.
1: Y creo que Beto y compañeros, ahorita que mencionamos todos estos nombres, me encanta que no podamos decidir cómo...
2: ¿Estás de acuerdo en mi regreso a 2010?
1: No, claro, estoy completamente de acuerdo. Pero eso te habla de un equipo que antes de poner el yo, puso el nosotros. Eran más sus ganas de salir campeón que realmente hacer brillar a una estrella. ¿Que las tenían o que la tenían? Claro que lo tenían, pero pusieron en prioridad el salir avante como equipo y creo que eso es algo con una filosofía en que han crecido con Luis de la Fuente. Entonces, eso lo hace todavía más valioso.
2: Lo hace muy valioso y ahora, pasando a Argentina. Esta Argentina me recuerda profundamente a la de 1990 que no pudo reivindicar el título del 86. Porque llegó con mucho corazón, llegó sostenida de Diego, esta de Messi. Llegó sostenida de lo que Diego podía dar, Diego no veterano, pero sí tenía problemas en un pie de lesión. Y fue saltando rondas, como Dios le dio a entender, encerrada contra Brasil, contragolpe, Maradona, Canilla, gol. Postes, lo que sea, los bidones de agua es otra historia. Cuartos de final, una Yugoslavia que era muy buena, penales, Goicochea. Semifinal, una Italia que era impresionante, el primer gol que recibe Senga en el torneo, Caniglia, penales, Goicochea. Final al límite con una Alemania Federal que en el papel parecía muy superior, pero no le podía hacer gol y un penal además muy polémico. Esta Argentina me termina recordando aquella, pero sí parece morir de poco. Es cómodo hablar desde la grada, desde la tribuna, desde esta silla cuando no jugaste. Es muy complicado jugar cuando España no te deja jugar. Pero hoy Argentina simplemente no jugó.
0: Y ya lo platicaremos a detalle cuando entremos con el tema de Argentina. Les pregunto lo mismo, Gabo, Dani, con respecto a elegir a un jugador. Estamos ya también con imágenes en un momento más en las Cibeles, en la Ciudad de México, donde hay mucha comunidad española y hay muchos fanáticos también que tienen raíces de segunda, tercera generación. Pero complementando esta pregunta, Pau y Abeto, Dani, Gabo, ustedes si tienen que elegir a un jugador de España, ¿con quién se queda?
3: Es que no se puede elegir un jugador de España, Javi, porque es un equipo precisamente que juega en equipo, que presta el balón, que hace combinaciones, que si no es Oyarzabal, está Merino anotando o Fabián Ruiz, y creo que es lo que hace que España hoy sea campeona del mundo, ¿no? Evidentemente se habla de la defensa porque solo recibieron un gol contra Bélgica y es muy sólido atrás, pero también adelante, y el medio campo es espectacular, ¿no? Un Rodri que ya decían los compañeros de Nueva York, tuvo un gran mundial y creo que eso también te habla,
0: favorito,
3: ¿no?
0: Todos tienen mérito, pero tu favorito.
3: Yo creo que Rodri, ¿no?
0: Rodri.
3: Que representa, ¿no?
0: Que es el que se lleva la cara. Bueno, Rodri ya está junto con Dembélé, con Paolo Rossi, con Bobby Charlton, con Gerd Müller, con Beckenbauer, con Zidane, con Rivaldo, con Kaká, con Ronaldinho y con Messi, como los únicos jugadores en toda la historia, campeones del mundo, campeones de Champions y Balón de Oro, Gabo. Entonces, eso representa a Rodri, que fue muy polémico cuando le ganó a Vinicius y como decían, ¿cómo es posible un centrocampista? Bueno, el Mundial le dio la razón,
4: ¿eh? Sí, sí, se le dio la razón. Un tipo que es determinante, más allá que trabajó en un equipo, en un grupo, donde entendió lo que es el colectivo, todos entendieron lo que es el colectivo y un objetivo en común, pero sí es el futbolista que en la mayor cantidad de facetas del juego te provoca mayor cantidad de preocupaciones. Si vos decís, a Lamine Yamal, bueno, vos sabés qué es lo que puede hacer la
0: equilibrio.
4: Pero es el equilibrio.
0: Centro del reloj.
4: Es el centro el que sabes que si no lo atacás, el tipo va a tener la defensa bien controladita.
0: Estabiliza todo.
4: Exactamente. Y si no lo controlás, es el tipo que te va a proyectar los ataques. Y aparece una calidad extraordinaria y para mí termina convirtiéndose en este hombre que no podía faltar. Lamine Yamal no llegó a esta Copa del Mundo y España salió campeón igual.
0: Sí, recordemos que Messi en su primera Copa del Mundo anotó solo un gol. Mucho que aprender para Lamine, que el camino todavía es muy, muy largo. Vamos con Esteban Garrido, que se encuentra en la Ciudad de México, en la capital. Ahora regresaremos con Pau y con Beto para ampliar. Porque claro. Esteban, detrás de ti parece que hay más fiesta incluso que en Barcelona, que ya teníamos a Mark Fuster. Aquí en México hay muchos españoles o hay muchos que tienen raíces españolas y ya salieron a las calles con la furia roja.
5: Totalmente, Javi, qué gusto saludarte a toda la gente que nos acompaña desde las Cibeles aquí en la Ciudad de México. La verdad, impresionante la cantidad de gente que continúa llegando, no para de llegar la afición para celebrar este triunfo de la selección española. Nos tuvimos que salir un poquito de la toma justa de la gente porque era una locura, ni siquiera podíamos escuchar, casi no llegaba la señal, pero la verdad, pasándola muy bien la gente. Hay que recordar, es una zona con muchísimos restaurantes a los alrededores, entonces en cuanto acabó el partido ya estaba atascada esta zona donde la afición española y aficionados mexicanos que también comulgan con la selección de España han venido a festejar. Algunos también de la selección de Argentina que tenían la ilusión de celebrar algo vinieron al menos a tomar un video, a tomar alguna foto, pero la realidad es que la gente le está pasando muy muy bien, no deja de volar la gente, avientan espuma, están vendiendo banderas, la gente encantada con este triunfo de la selección española.
4: ¿Cómo estás? Gusto saludarte. Y acá poníamos sobre la mesa quién pudo haber sido aquel futbolista de la selección española, su estandarte, el más importante, el de mayor trascendencia. Ahí hablando con la gente, ¿qué es lo que te comentan? ¿A quién ponderan como ese futbolista?
5: Sí, qué gusto saludarte. Pues bueno, varios jugadores, ¿no? A ver, hay que decirlo, Ferran Torres se robó los corazones de muchísimas personas a lo largo de esta Copa, ¿no? Era de los más queridos por la afición de España. Además también, pues bueno, al ser un tipo atractivo, eso también hacía que muchísimas más personas estuvieran apoyándolo. Termina cayendo ese gol y bueno, una locura completamente. Lo de Rodri espectacular, pero las playeras que yo más he visto son justamente de Lamine Yamal, el gran ídolo de esta selección española que curiosamente no fue el que mejor torneo tuvo, ¿no? Y de hecho para muchos queda de ver, entendiendo la calidad, entendiendo el nivel que tiene Lamine Yamal, pero bueno, también termina siendo un hombre muy importante en el esquema de Luis de la Fuente.
3: Esteban, qué gusto poder platicar contigo, ver que en México pues apoyamos a España, ya vimos las Cibeles llena. Platícanos un poquito de cuál es la sensación del español, ¿no? Porque al final sufrieron muchísimo para lograr el campeonato, un partido que si bien tuvieron la posesión, tuvieron llegada, el Dibu Martínez no quería quedárselas tan fácil.
5: No, totalmente, ¿no? La sensación también en algún momento era que estaban dejando vivo a Argentina, ¿no? Que era muy superior a España por varios momentos y aún así no podían encontrar esa anotación que les diera el título por acá. Bueno, toca un poco de espuma, festejar con la gente, muy contentos todos.
3: ¿Ya vas a volar, Esteban?
5: Es lo que toca después de este título. No, no, yo hice pretemporada, subí unos kilitos. No, yo subí unos kilitos, hice pretemporada para no volar, entonces yo estoy tranquilo.
0: Esteban, si llegas a encontrar gente española, sería muy valioso pues el sentir, ¿no?, de estar fuera a lo mejor del país. Son muchos hijos de españoles que llegaron a vivir acá. Hay otros que son fanáticos mexicanos, claro, que claramente van a la fiesta, pero seguiremos al pendiente para más reportes contigo y seguir con esta fiesta. Esto me encanta de México, cerrando el Mundial, celebrando. Así que vamos contigo, Pau, que tenías una pregunta también para Esteban. Regresamos a Nueva York.
1: No. Bueno, a ver, ya aprovechando que ahí...
2: Ya rebota la pelota, rematas.
1: No pasa nada, también. Esteban, que nos cuentes un poco el cómo se vivió justo el gol de Ferran, como tú que estuviste en todos estos apoyos para la selección mexicana, si realmente, no que se comparara, pero se sintió ese mismo fervor.
5: Bueno, aquí en las Cibeles de la Ciudad de México, de la capital mexicana, sí vibró con esa anotación, ¿no? También en cuanto levantan el título, explotó toda esta zona. Había muchísimos aficionados que estaban viendo el partido a los alrededores, esperando que España consiguiera justamente lo que se hizo con el campeonato y poder venir a festejar. Hay que decirlo también, muchísimas playeras verdes, ¿no? Muchísimos aficionados de México que comulgan de alguna forma u otra con la selección española y que también muy contentos han venido a festejar. Pero la realidad es que sí se vivió muy intensa la fiesta y continúan acá los festejos. Bueno, por acá con toda la afición española, muy contentos, por supuesto, con el título.
6: ¡Querida España!
5: Eso. ¿Estás feliz? ¿Quién es tu jugador favorito?
6: Este, de España,
5: sí,
6: Cucurella.
5: Cucurella, con ese pelo es el mejor de España, ¿no?
6: Sí, para mí.
5: Muchas felicidades.
6: Gracias.
5: Eso. Ahí está, la afición muy contenta con la selección española, lo que estamos viviendo por acá en las Cibeles.
0: Muchas gracias, Esteban, estaremos de regreso contigo, sigue recopilando voces, que siempre será emocionante. No sé cuántos países en el mundo tengan el efecto que tiene México, el cariño por el fútbol, y en este caso, bueno, el lazo con una comunidad española que claramente también ha salido a las calles lejos de casa. Volvemos más tarde contigo, Esteban, y seguimos con Pau García Robles, con Beto Lati, analizando un poco ahora las palabras de Scaloni. Si les parece bien, vamos a darle lectura al técnico subcampeón, que por primera vez tiene pues este trago amargo de la plata, pero que también será un aprendizaje de cara a lo que viene por delante. Y habla Scaloni: yo sí me acuerdo de los segundos, porque cuesta un montón llegar hasta acá. Así lo menciona un Scaloni que también termina por decir que hablaré con el presidente de la AFA y cumpliré contrato y después veré. Siento la necesidad de pensar, no sé si podré hacer algo como esto. Primeras sensaciones que les deja la reacción Beto Lati de un Lionel Scaloni que incluso en este proceso mucho se habló la posibilidad de no llegar a este Mundial.
2: Es un caballero.
3: Sí.
2: Lo dijo muchas veces en el proceso que estaba desgastado, que estaba cansado. Un mérito adicional al trabajo de Sodo Scaloni, no solamente el equipo ya muy desgastado que se notó en la cancha al final. El mantener motivado a Messi tiene mucho valor. El hacer que las piernas de los demás alcanzaran para lo que camina Messi, que no es culpa de Messi, es un precio que todos queremos pagar, para a cambio tenerlo disponible cuando le llegaba el balón. Pero hay uno más. Es una AFA, una asociación de fútbol argentino, en una profunda crisis.
1: Además.
2: Con mucha distorsión, con muchos escándalos. Tuvo el liderazgo para sustraer al organismo de todo eso y mantenerlo camino a un buen puerto. Sí está desgastado, sí está cansado. Yo veía muy complicado que siguiera. Y hoy me parece todavía más inminente su salida.
1: Y creo que es totalmente válido, ¿no? Después de todo el proceso que vivió, después de todo lo que consiguió, esta era como ese gran final que necesitaban o querían. Evidentemente no se hace de la forma en la que quisiera, en lo más alto, pero sí creo que le dio todo lo que le tenían que entregar a esta generación de futbolistas, una generación que ya no se va a repetir, que ya no va a estar y que evidentemente ya no va a ser lo mismo. Y si ya traía ese desgaste, porque además hay que platicarlo también, la crítica y la presión que hay sobre una selección así, te acaba cobrando factura en todos los sentidos. Entonces yo creo que también hay que darle tiempo al tiempo. Acaba de perder una final del Mundial, tiene que reflexionarlo, tiene que estar calmado, no estar todavía en ese fervor caliente que evidentemente lo domina, pero es un gran caballero y sabe qué responder respecto a eso.
2: ¿Sabes qué no me sorprendería, Pau?
1: ¿Qué, Beto?
2: Que teniendo asistentes de un perfil tan importante como Roberto Ayala, Walter Samuel, Pablo Aimar, alguno de ellos pudiera ser el elegido, porque yo no veo que un proceso tan maravilloso tenga que tirarse a la basura y borrón y cuenta nueva. Es mi visión, ¿eh?
1: No, y creo lo mismo. Incluso lo platicábamos en la previa de cómo Messi no sabía si iba siquiera a llegar a este torneo y que estuvo hablando un día sí y uno también con Scaloni. Él es parte de esa generación. Yo no sé qué tanto lo motiva el seguir ya sin esa pieza clave y sin esos futbolistas con los que ha crecido y ha llegado a alcanzar la máxima gloria, pero como bien mencionas, un proceso que evidentemente debe de seguir y ya veremos qué es lo que nos acaba regalando.
4: Compañero, les quería preguntar lo siguiente, y lo decías, hacías mención, Alberto, hace unos instantes, el tema en la situación en que se encuentra el presidente de la Asociación de Fútbol Argentino, porque entiendo que es la organización o la entidad como tal, pero también los máximos dirigentes. ¿Qué es lo que se mencionó en Estados Unidos de una federación o una asociación como la Argentina, que tiene en su presidente una persona investigada por malversación de fondos y que aparece como si nada en los Estados Unidos y es parte, ¿no?, de la celebración, inclusive de la entrega de premios al final del partido de hoy entre Argentina y España?
2: A ver, fuentes de alto perfil, Gaby, confirman que en el FBI tiene la causa abierta. También tengo fuentes que me indican que hay un problema acá, porque se abrieron empresas fantasma para recibir dinero de la FIFA. Y que en todo caso lo que puede hacer que el tema se haga exponencial o no, crezca o se quede solamente escalar Argentina, es un factor. Si la FIFA tenía conocimiento de a dónde estaba mandando ese dinero de premios, es un tema muy relevante, porque sí podría ser un tema de alta dimensión o de alta explosividad si rebotara la FIFA. Son acusaciones muy importantes. Cuando fueron fundadas las empresas, cómo se movió el dinero de esas empresas. Incluso se plantea, aquí diferencio información que no es mía, sino que leí y así la coloco, que el partido contra México no terminó por darse porque Argentina pretendía también cobrar, vuelvo a decirlo, no es información mía, pretendía cobrar el dinero de una manera que en México les pareció que no era la adecuada. Pero sí es un tema muy complejo el que persigue a Chiqui Tapia, no de ahora. Ya desde que se buscó una cancha alterna para la finalísima, cuando Irán bombardeaba Qatar y no se pudo hacer ahí, el buscar lugar ya tenía ese problema también de lo que pudiera tener de movilidad quien encabeza la AFA.
3: Beto, Pau, yo quisiera hacerles una pregunta porque nosotros desde acá a lo mejor lo percibimos de otra manera. ¿Cómo se vivió la final en el estadio con todos los políticos que estuvieron, incluidos Donald Trump, la presidenta de México, Claudia Sheinbaum? Es decir, fue una Copa del Mundo muy polémica en muchos sentidos y en este inmueble era la culminación, ¿no?, de muchas historias, de muchas sensaciones. ¿Cómo se vivió en ese sentido?
2: A ver, Pau, ¿cuánto duró el convoy de entrada del presidente Trump que nos pasó al lado? Es que empecé a contar coches y luego estaba al aire y perdí la cuenta. Quizá fueron 80.
1: Yo creo. No, es que sí. O sea, era uno tras otro.
2: Y pensabas que ya paró y luego una patrulla y otra vez las motos y otra vez los bomberos y otra vez la ambulancia y otra vez. Y seguía.
1: Sí.
2: O sea, fue una caravana muy particular. Muchas luminarias en el estadio, yo vi abeja, mi vi a Tom Cruise, que de hecho Tom Cruise dio un mensaje al inicio, no estaba contento porque cuando quiso hablar creció el cántico de los argentinos. También vi a los chicos de BTS subiendo al palco de Beckham, vi a Plácido Domingo muy cerca de mí, alcancé a ver a su majestad el rey Felipe de España, muchas luminarias en el partido, Rihanna con Rocky Asap, su pareja, lo mismo Beyoncé con Jay-Z. Muchas luminarias.
1: Estaba totalmente. Yo tenía una vista diferente. Yo estaba tocando el techo y precisamente en el techo estaba lleno de policías. A ver, pero una seguridad totalmente extremas. Son las cosas que evidentemente no se llegan a ver en televisión, pero en un rango de 100 metros había 5 policías y luego seguían sumando y seguían sumando y seguían sumando. Tanto así nosotros no vivimos eso porque estábamos en la previa aquí con ustedes, pero compañeros de la prensa que se tardaron 3 horas en entrar, ¿por qué? Por la seguridad, incluso a veces mucho más que aficionados, que se le toma alrededor a la prensa. Te revisan absolutamente hasta el último milímetro de la bolsa o la mochila o la maleta que lleves. Esto porque, bueno, evidentemente con la presencia de todos los que hay y sobre todo sumando la de Donald Trump, lo hace todavía más complicado, hay que decirlo.
2: Partidos de muy alto perfil, muchos mandatarios, realeza, pensando más personajes, Anna Taylor-Joy, la soberbia actriz de Gambito de Dama, que de hecho es argentina, aunque el nombre pueda decir algo diferente, también estaba por ahí en el estadio.
1: Timothée Chalamet también.
2: Timothée Chalamet también, que ya siempre está presente.
1: Sí, él en todos los eventos.
2: Una, pero me cae re bien. La verdad es que sí fue un partido así de esa dimensión. El medio tiempo fue muy diferente. Tomé el tiempo con Ale Orbañanos, 27 minutos y medio fue lo que se prolongó. Yo no alcancé a ver a Madonna con Ronaldo, Luis Nazario de Lima y Ronaldinho. O sea, las vi en la pantalla, en la cancha fue testimonial lo que apareció, ¿no?
1: Fue muy poco. A ver, realmente sabemos que este tipo de shows están pensados totalmente para la televisión, ¿no?
2: Sí,
1: y
2: claro,
1: es lo que acaba pasando, salieron de un túnel y realmente fue poquito lo que acabaron saliendo tanto Madonna como Ronaldinho, Ronaldo. Y ya evidentemente después vino todo el cambio, sí, 27 minutos, se criticó muchísimo de si iba a ser media hora. Dijeron, no, va a ser menos. Bueno,
2: una cosa que me llamó la atención y les comparto, Pau. Los suplentes de España, ustedes saben que es muy habitual que los que no han jugado el primer tiempo aprovechen el medio tiempo para sentir la cancha, para tocar balón, para soltarse, sea emocional, sea moral, o sea técnico, o sea físico, lo hacen. Estaban esperando los suplentes de España a que se levantara la manta que cubrió el césped de este estadio en Nueva Jersey para poder hacer su trabajo. O sea, perdón que le haga el viejito cascarrabias que se aferra a un pasado que fue mejor, pero yo decía ayer en la delantera, en mi editorial, que a mí no me gusta que el medio tiempo me lo conviertan en Coachella. Y me encanta Coachella y la música, pero hay lugar para cada cosa. Esa es mi perspectiva, ¿no?
7: Que al final de cuentas termina por ser un evento global que, pues, tal vez para Estados Unidos es acostumbrarse al fútbol y pensar que así fue para el escenario global, donde claramente los románticos de la pelota que llevamos años disfrutando el espectáculo, pues lo esperamos en la cancha, no tanto fuera de ella. Pero pues también se vislumbra unos Juegos Olímpicos en 2028. Se entiende que el gran host de principio a fin fue Donald Trump, con Gianni Infantino entregando ese trofeo, colándose a una fotografía, y bueno, parte de un mundial que nos dará mucha reflexión. Ya estaremos volviendo de nueva cuenta con ustedes con este reporte, Pau y Beto, y acompáñenos para ir ahora con José Luis Mendoza, que fue uno de nuestros pilotos que también volaron durante todo este mundial. Ya todos tienen su licencia.
8: Todos.
7: Val, Calderón, José Luis Mendoza.
8: ¿Esteban Garrido no?
7: Esteban Garrido
8: no, está grande.
7: Se defendió.
8: Sí.
7: ¿No?
8: Es un Hércules de la Fuerza Aérea.
7: No podemos levantarlo. Pero bueno, José Luis, vamos contigo para que nos platiques estas últimas sensaciones. Día 39 de la Copa del Mundo de manera oficial en Norteamérica y por ende también en México, José.
9: Javi, compañeros, qué gusto saludarlos. La realidad es que la de fiesta que vivimos hoy en el Zócalo capitalino no fue diferente a la de otros días, no fue diferente al día de la inauguración, los otros días que jugó México. La gente se dio cita sin ninguna duda, playeras sí de España, de Argentina, pero sobre todo las playeras que más lucían eran las de la selección mexicana. Este pueblo que, a pesar de quedar eliminado, que a pesar de que el mundial ya había terminado en nuestro país, pues aún así salió a las calles con su playera una vez más a disfrutar de este partido. Bastante gente, todo tipo de personas, mexicanos que quieren ser argentinos o que quieren ser españoles, o que idolatran a Messi o que idolatran a Pedri, todo este tipo de gente se dio cita. Si les parece, vamos muy rápidamente a escuchar un poco de lo que dijo la afición después de la victoria de España y regresamos con ustedes.
7: Ahora estaremos escuchando a detalle en un momento más, los tendremos más adelante, las reacciones. Estaremos regresando, aquí estamos Gabo y Dani con
8: José Luis. Bueno, para que la gente sepa, también digo, fue un día maravilloso ahí en el Zócalo de la Ciudad de México. ¿De qué pudieron gozar, qué pudieron disfrutar, no? En este escenario tan simbólico y tan icónico para el pueblo mexicano y en este caso para españoles y argentinos.
9: Desde el principio, Gaby, te saludo con mucho gusto. El ballet folclórico de Amalia Hernández, por supuesto, la transmisión del partido. Un fanfest bastante bien organizado, la verdad. Bastantes actividades para todo tipo de gente. Fíjate que, respondiendo un poco a lo que comentaba Beto Lati, había gente que incluso no venía a ver el fútbol, venía a ver el medio tiempo. Un grupo de chicas que venían a ver la actuación de BTS en el medio tiempo. Así es que todo tipo de público, y es parte de lo que quizá hay que abrirnos un poco, ¿no? El atraer a nuevos públicos que, aunque no les gusta el fútbol, tienen un cierto interés, aunque sea mínimo, en venir aquí, en convivir con la gente que sí le gusta el fútbol. Y creo que es parte de lo que es este deporte, ¿no? Que se abre para todos, no es un deporte exclusivo ni elitista realmente de disfrutar. Y en este momento, a mis espaldas, si se alcanza a escuchar también para la gente de radio, está un grupo musical todavía tocando en el Zócalo. La gente está bailando, está contenta. Salsa, cumbia, es parte de lo que todavía se vive aquí en el Zócalo, mientras también hay gente que ya está desalojando poco a poco para irse a casa.
7: Pues muy completo, José, ya estaremos regresando contigo, con Esteban, con más reportes, con más ecos de lo que ha sido este festejo y cerrar un mundial, y con esto también volver con Beto, con Pau, agradecer a la gente de radio que nos ha acompañado también, invitarlos a que sigan los programas, estaremos con la cobertura también en la delantera, donde Beto Lati, Félix Fernández Estaca y Videgaray, Pati Cantú también tendrán un cierre espectacular de esta cobertura, y estaremos también en la Copa en Tus Manos con nuestros reportes más tarde. Por ahora, José, despedimos el Zócalo y sigue recopilando voces y sensaciones y reacciones de un mundial histórico.
9: Estamos al pendiente, muy rápidamente, de dedicar esta cobertura a todo lo que fue, a dos personas, Fernanda, mi novia, estamos cumpliendo meses, y a mi mamá, que hoy es el cumpleaños de ella, me está viendo a la distancia y espero que nos esté viendo, Alejandro Ortiz, mi camarógrafo, que tratamos de llevarle todo lo que fue las imágenes de cómo lo vive la gente en la Ciudad de México.
7: Eso es, ¿eh? Extraordinario ahí, un romántico y un gran hijo.
8: Un gran hijo no lo sé, y romántico tampoco, pero queda bien, es un queda bien para mí.
7: Hay que justificar que todo este mes estuvo trabajando.
8: Y volando.
7: Y claro, de aquí para allá.
8: Y pues, tomando cerveza también.
7: Exactamente.
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